0: Bueno, estamos muy bien, así que hemos escuchado la buenísima música a sugerencia del caballo. Así que el saludos ahí para Jovi Ramírez. ¡Ay, uy, uy! ¡Esa no! Dice.
1: Ahí saludos ahí para la Jocelyn. Saludos, Curiali. Saludamos a la Tejanita. Gracias por las complacencias. Saludos, chicas insuperables. Por si hay segunda ronda. Desde ya anótame, ya dijo Tejanita. Memito Pastor, saludcita. Ahí complacido con su música. Ahí para Ronaldo, dice por acá. Y mi música dice, ¿cuál música, Ronaldo? ¿Cuánto tiempo, Ronaldo?
0: Bueno, así que saludos ahí para cada uno de ustedes. Bueno, así que seguimos con más de las buenísimas músicas. Viene esta música a sugerencia del Chicle y la música a sugerencia del Isma.

0: Bueno, ahí estamos, así que hemos escuchado la buenísima música. Hemos escuchado la buenísima música de sugerencia de Isma Tecum. Saludos siempre ahí para todos. Ahí para Humberto Mantánico dice: ay, ay, ay, Marita, mi tititita, dos rolas. Te quiero de los temerarios y el 6 de tentación. Aquí fierro, fierro, fierro, dice el Humberto. Bueno, así que saludos ahí para el Humberto. Ahí para el Frank Top.
1: El metitititita, ya netitititita, tres rolas, ¿eh? La vanidosa, juguetivo. No compro amores, mandingo. Rey de oro, industria del amor. Aquí full sintonía. Canta, Telmita, canta, Telmita.
0: Bueno, ahí para el Frank Top, saludos. Aquí estaremos complaciendo. Saludos también ahí para el Tigre, nos manda su audio.
2: Ay, ay, ay, mi doctora. Eso, eso, eso, chachi, chachi, mi chomita. Y voy a salir en el trabajo, ahorita voy para un buen bañazo y luego voy al centro a echar un truc y luego cosando voy a echar un skiak mi clap.
0: Bueno, ahí estamos, ahí para el Tigre, hállate Tigre, cosando voy a echar un skiak. Bueno, cosando voy a la Tigre. Bueno, así que nos vamos con estas buenísimas músicas, sugerencia del TOC y la música a sugerencia del Money.

0: Bueno, ahí estamos muy bien, así que hemos escuchado la buenísima música a sugerencia del Manny. Saludos siempre ahí para cada uno de ustedes, ahí para todos los que se encuentran en sintonía total.
1: Ahí saludamos ahí a Ronaldo Hernández, ahí anda full, a ver qué nos manda por acá el Ronaldo Hernández.
2: Chomita, chomita, que vengan mis tres músicas de los Bukis, tu cárcel, tus mentiras. ¿Cómo fui a enamorarme de ti, chomita? Desde acá, mira. Qué miedo, qué miedo. Mucha nube, mucha nube. Ya, pijap, que le dice. Pijap, chirile. Ya, chambe, Dios mío. Aquí va, chile.
1: Bueno, ahí estamos para Ronaldo. ¿Cuánto tiempo más, Ronaldo? Sí, y tú no te apuras. Bueno, ahí estamos. ¿Y por qué tienes miedo, Ronaldo? ¿Qué onda, Ronaldo? ¿Qué onda, Ronaldo Cachiagüip? ¿Por qué o cómo? ¿Qué te han hecho, pues? Ay, saludos, Coreal, y sigue para comprar tu mantánico. Ay, ay, ay, buenas rolas, Telmita. Dos destapes de cerveza. Cayó a tu patrocinadora y tu patrocinador, que chala, dice. Ahí para el mantánico.
0: Bueno, ahí va para el patrocinador. Bueno, ahí estamos. Ahí como también. Ahí para el Frank Talk y ayúl, dice. Bueno, así que seguimos con estas músicas. Viene la música de sugerencia del Nene Malo.

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0: Bueno, estamos muy bien, así que hemos escuchado la buenísima música a sugerencia del Tony. Saludos siempre para el Tony. Bueno, así que saludos ahí para todos ustedes. Ahí como también hay nuestros patrocinadores, la Niña Luna y el Frank Tuk. Bueno, así que saludos ahí para... Ay, para Ronaldo Hernández, dice,
1: me da miedo por la lluvia, dice, ¿por qué? O sea, la lluvia allá no es igual acá con nosotros, así como con nosotros llueve, viene unos relámpagos. No, pues ahora no hay lluvia. Es sorprendente, no hay lluvia y ya va pasando la fiesta de San Antonio, porque... cada vez cuando llega la fiesta de San Antonio siempre llueve acá con nosotros, pero ahora no hay nada de lluvia. Bueno, saludos, sigue para el Chido Chino. Hola, hola, buenas tardes, Chomita y Termita, saludos aquí escuchando al 100. Eso, Chido Chido Chido Chido Chido Chido. Y ahí, uy, saludos con Yalis. Ahí es para el Chido Chido.
0: Ahí para... Bueno, ahí como también saludos ahí para Julio Cos. Saludos Mari, Termita, otras músicas, lo siento Julio Cos, tenemos complacencias todavía. Bueno, así que saludos siempre ahí para todos. Así que nos vamos con estas buenísimas músicas. Tiene la música sugerencia del Alan y la música sugerencia del Bartolo.

0: Bueno, estamos muy bien, así que hemos escuchado la música a sugerencia de Ronaldo. Bueno, así que saludos siempre ahí para cada uno de ustedes, ahí para todos, ahí para el Toño de la Bonibrea, saludos.
1: Para todos los que siguen ahí en sintonía, muchísimas gracias, casi llegando ya a la recta final de la programación, ya vamos a ir con las últimas complacencias.
0: Bueno, así que nos vamos con estas músicas sugerencia de Humberto Mantanico y la música de sugerencia de Julio Cosa.

0: Bueno, estamos muy bien, así que hemos escuchado la música de sugerencia de Julio Costa.
1: Bueno, ahí estamos, así que saludos para nuestro patrocinador, el Frank Talk nos manda ahí su...

0: Hola, hola, Chomita, Chomita, Telmita, ¿me puede poner una rola así? Le dediqué a una persona muy especial para mí. No le he pidido, pero esa rola le dediqué con todo cariño con esa persona. Y me puedes poner a La Mujer Que Soñé de Los Temerarios. Aquí sigo, sigo, full sintonía.
1: Bueno, ahí estamos, ahí para el talk, saludos.
2: Bueno, saludos para saludos Julio Cosón, dice por acá, saludos a Mari Telmita, gracias por mis complacencias, buenas noches Mari Telmita, que te vaya bien, Telmita, buen descanso, dulces sueños Mari y Telmita, hasta mañana Julio Cosón, buen descanso, así que yo ya no aguanto, yo ya me voy, así que pasen una feliz nochecita y nos estaremos saludando el día de mañana y muy buenas noches, cuídense mucho. Finalizamos programación gracias al patrocinio de la Niña Luna y el Frank Talk.
3: Bueno, así que muchísimas gracias ahí para cada uno de ustedes, gracias ahí a todos los que nos acompañaron. Buen descanso ahí para todos y nos saludamos hasta mañana. Así que aquí finalizamos con esta música a sugerencia del Frank Talk.

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0: Compadre, qué dramático el tema de Se me olvidó quererte, ¿verdad?
1: Fíjate que sí, estuvo bien padre, pero espérate.
0: ¿Qué, compadre?
1: ¿Cómo te fueron? No, mía, cuéntame.
0: No, hombre, viejo, ¿qué le cuento, compadre? Me fue de maravilla, una cosa hermosa.
1: ¿Sí? No, pues tiene que ser, viejo. Te casaste con una reina, viejo.
0: Ay, compadre, es la reina del cuento perfecto.

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Será cuestión de tiempo.

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Bueno, hemos escuchado ya una música súper, súper romántica, Solicitud de Julio Cos. Humberto Mandarico, hola, hola, hola, hola, muy buenos días, Humberto Mandarico, saludos ahí para ti. El saludo ahí también para Juan Ochila, Julio Aracho, metadón música, saludos ahí para Juan Ochila. Saludos ahí para todos los que se encuentran en sintonía. Nos vamos con la música Solicitud de Julio Cos y la música Solicitud del Frank Tuck.

0: Bueno, vamos escuchando hoy la música solicitud de el Frank Talk. Ahí saludamos a la Tejanita, saludo cordial y si nos solicita su música, saludo cordial y si para la Tejanita. Ay, saludos, Jovi. Hola, corazón, ¿qué tal amaneciste? Si mi amor feliz, pero necesito para ti. No pediré música porque va, porque para mí escuchar tu voz es la mejor música para mis oídos. Y ahí, uy, dícense, qué romántico.
1: Qué romántico.
0: Ahí para Hernández González, el Meet. Saludos, dice, saludos a Don Crash, al Sexy, al James, al pinche Cepín. Y ahí, uy, saludos ahí para el Amit. Vamos con la música solicitud. Viene música a solicitud de la Carol. Viene la música de Flex, te amo tanto. Y yo quisiera vivir de Macano. Viene música también a solicitud de Toño, de la Monibrea.

Bueno, estamos finalizando ya 7:48. 7:48 minutos en toda California. Ahí para el MIT dice, mi locutora cambia de segunda música. Bueno, ya dijo, ahí para el Manny, saludos de para el Manny. Ahí saludos de para todos, apenas llega el Manny y de qué rato sonaron sus músicas. Ahí vamos con la música solicitada del Toño y la música solicitada de la rancherita misteriosa.

0: de un mismo tema que hemos escuchado, la solicitud de la rancherita misteriosa. Leo Vicente, buenos días, Mayo. Yo de nuevo, esta vez el tigrillo me dio la invitación a una música para mí, Auts. Si pido dos, tal vez ya no suena el otro. Dice, saludos a Lisma y el Chema Vicente, saludos al chavo que comprende mi sufrimiento. Saludos, Frank Talk, dice. Bueno, ahí estamos, saludos y para Alan dijo Leo. Ay, chula, ya te ando confundiendo, Leo. Ay, para los manes y Shindomir nomás están ocupados mis manos aquí metiendo mano. Estoy tan temprano yo metido mano. Y a Uts la capijet, como dice el la telma, Awech, Kupakap, Kupakap, Kcha, dicen. Escucharon a todos los que estaban desde la mañana. Si el manis ya escuchó sus músicas que sonaron, dice. ¿Qué dicen ustedes? ¿Y ustedes escucharon o no escucharon? Elizabeth, ¿estás ahí? Ahí para Tony, el tigre nos manda ahí su audio.
1: ¿Quieres o no? Vine otra vez con mis audios. Aunque largo mis audios, pero un audio cada dos horas. No es como el TOC. En dos minutos llega 6-7 audios. Buenos días. Mi chomita. Acuéstate, cabin chomita. Feliz viernes, viernes alegre, feliz. Bueno, solo paso a saludar tus linda audiencia, los que están al full sintonía. Voy a abrir mi cuaderno. Aquí está mi cuaderno. Bueno, empezamos con la tejanita. Saludos, tejanita. Está la tejanita al full sintonía. Y también salúdame a, ¿cómo se llama? A Elvira Hernández. También dice que está la Elvira Hernández al full sintonía. Nada más que por su trabajo que dice que no puede reportar. Y también salúdame a la Elizabeth Gómez. Va a decir, Abelino, espacio. Bueno, también salúdame a, ¿cómo se llama? La rancherita. Yo creo que ya no. Bueno, por último, saludo rancherita. Bueno, salúdame a, ¿cómo se llama? Al Chocito, a Leo Vicente, a Ismael Tecum, al Barbuchín, al Flaquito, a Alan Hernández, al Eduardo Utuy. Oh, también salúdame la Kendra. Ahorita dice que la Kendra está al full sintonía. Saludo, Kendra. Y dale un sudestap, Nash. Dale un sudestap, la Kendra. Pas que me creo que mi cacar de estap, cao chévic, cao tac pucuer, cao tac priscol. Y también salúdame a mi mamá Carol. Está la Carol. Mamá Carol. Es un mamá Carol. Shuahik mer ptak. Ptak ruwe. Parece que es rukla shuir mar en padrast. Siempre, cada noche se pone violento mi padrast con mi mamá. Bueno, por último, saluda la famosa Lisiquia. Ahorita dice que, porque ayer compré su audífono sin alámbrico, y ahorita tiene audífono. Está estrenando audífono al Skia She Psampras, Ulkol Kmorong, Kop Psampras, Kuchitusak Psampras. Bueno, saludos, y Jena María, Jena Tía María, Jena Jena. Te prometo, bueno, saludos, te prometo, sí. Hasta en 3-2 horas mi audio, ¿ya está?
0: Bueno, saludos, sigue para el Tony, ahí va para la Kendra, dice. Ahí estamos con los saluditos. Oh, sí, está la Kendra ahí. Me invitó ayer en su ventanilla, nomás que andaba yo ocupada. Ya que andaba atrás de la puerta, como dicen.
1: Oh, salúdame la boboncita. Mi boboncita. ¿Atás aquí? ¿Atás aquí, mi niña? ¿Atás aquí? Boboncita, mándame un tu saludo en tu voz sexy. si también viene un tu audiencia, Mari. No sé si escucha la voz o no.
2: Hola, hola, Chomita. Buenos días.
1: Ya ves. Bueno, ya Mari, ahora sí te dejo. Ahora sí.
0: Saber quién será, no.
1: Oh, salúdame la Sebastiana Utuy. Está al 100, más Sebastiana, cha. Bueno, último, salúdame la chica Robe Corazones. Ahora sí. Salúdame al Timit. Saludos, Timitla. Saludos. Ahora sí. Genau.
0: Dios mío, Tony. Ahora sí. Chala con Tony. No escuché quién será lo del audio, Tony. La verdad, no. Chema, hola, María. Uy, aquí al 100, saludos del Tigre del Barbuchín. Hoy es viernes, mi chavita. Sí, hoy es viernes. Hoy toca. Elizabeth, sí, creo que sí. Dice el man y me dice que quiero un su poema con su. Pero él ya escuchó su música, Elizabeth. Sí, escuché sonando mis músicas. ¿Escucha? Tomás, tuyo. Buenos días, Mari. Buenos días. Carol, saludos siempre a la Carol, ahí en sintonía, dice, ay, chula, mi Kendra, saludos, mami, dice, Leo, ahí nos manda su audio, Leo.
3: Tigrillo, no te hagas el chistoso porque no lo eres, ¿verdad, Mari? Tigrillo es bomboncita, no bobosita, bobosita. Póngale cero ahí, Mari, póngale el...
1: ¡Qué bruto! Póngale cero.
0: Ajá, es bobosita, chago. Bomboncita, no bobosita. Te ganaste el cero, chale, Leo, Tony, ahí va para ti.
4: ¡Ay, qué bruto! ¡Póngale cero!
0: Bueno, y saludos siempre a Lisma. Saludos, Laj Leo, te está pegando un monster para quitar el sueño. Saludos al Tony. Ahí va para ti, Chaleo, de parte del Isma.

0: Tjhafo na le mayo. Acha o tla go tla mayo. Aya teng tshwa tla mayo. A buen mayo. Buenos días, Mari. ¿Cómo estás, Mari? Espero que te encuentres bien. Saluditos.
1: Bueno, ya está que un chikunchik.
0: Mari, salúdame al Tony. Ya lo, te cuento que ya lo conocí. Ya pensé que estaba yo confundida. Ya pensé que era el chon Tony, que si no. Ya lo conocí, el, su esposo, la psiquia. Dile la, al Tony que lo mande la psiquia acá en el pueblo. Lo estoy esperando. Luego el Tony, pur morón, morón, crack que Tony era. Saluditos, Tony.
1: Bueno, ahí estamos. ¿A poco sí, Juana? Ya conociste su esposo, les que acatar, les que haré y termitcha. Cuchut huerta, creje la arichia. Ahí nos avisas si lo encuentras, Juana. Miguel Acero, amor mío, una mi mua, usa a mi chinchat. Dice: no, usted estás castigado todo este mes. Rancherita misteriosa, dice el Tony, gracias por mi saludo. Un saludo para ti, dice. Pinche Cepín, saludos. Yo me te feliz, bebé, viernes. Eso, para Tomás Utuy, saludos, Corialis. Saludos, buenos días, Mari. Saludos a la hermosa Kendra. Saludos a la Kendra, dice. Elizabeth, creo que el Manny está haciendo su hermana de su hijo, dice, más seguro, Elizabeth, más seguro. Ahí para el Mit, saludos al Tony, hace rato te estaba buscando, deja un, dejar un tu, dice Tony. Te estaba buscando el Mit hace rato para una tu trucha. Ahí para Leo, dice, gracias, gracias Isma por el Monster. ¿Quién lo tiene castigado con tres candados? Yo. Vamos con la música solicitud del Chapo, pero al gusto mío. Son músicas al gusto mío, pero son de, o sea, es el turno del Chapo. Y una música solicitud del pinche Cepillín.

Bueno, vamos escuchando la música solicitud de Le Pinche Cepillín. Saludos, soy para Miguel Carillo, dice buenos días María, saludos y en sintonía, feliz viernes, saluditos. Miguel Lázaro dice, todo el mes sin dormir contigo. Ajá, así merito. La Teganita, saludos, mi sirvale un té de granada al Tony, mi hijo su rugido chila, dice. Ahí estamos, ahí para ti, Tony. De parte de la Teganita. Ahí también saludo cordial y siempre Elisa.

¿Será que aquí está su mero mero Marí? ¿A poco así te dice? Pues no sé, tal vez ahí anda su mero mero, por eso no te dice papi. Si en otro lado siempre así te dice, eso sí no sabo. La música solicitud del pinche se viene y viene las dos músicas de solicitud del Mani, antes que se me olvida. Pero decía el Mani que ya sentó chutaron música según él va, pero yo no lo he complacido el Mani todavía. No lo complací porque desde que hora había solicitado su música, yo dije, Mani, ¿estás aquí para complacer tu música? Y no respondió. Entonces, por esa razón, no lo complací hasta ahora. Porque creo que ahorita sí está en sintonía. O no, Ware, quién sabe. Música del Sebin y la música solicitó del Mani.

Bueno, estamos escuchando música Solicitud de Pablito Mani, Miguel Lázaro dice. Entonces me quedo de la sala del sofá. Ahí está tu lugar. Leo dice, ¿atrás de quién? Yo me quedé antes de que me pegue la mano. Dice, ja, tú estás de último, Leo. Chula. Ahí para Kendra, hola Mari, buenos días. Dale las gracias por el de... por el destape del Antonio. Dale un destape de Monster. Mándale saludos a Carola, a Tomás, al MIT y a todas tus audiencias, Mari. Que tengas un bonito día. Ahí estamos, los destapes, los Monster, de parte de la Kendra. Saludos, Kendra. Ahí para la Tejanita y para el MIT dice, dile al Mani que es romántico la programación. Siempre le digo, pero él no sabe, no entiende, no comprende. Seguimos complaciendo la música a solicitud del Isma y música a solicitud de Tony el Tigre.

Eso, estamos finalizando ya 8 de la mañana y 44 minutos en toda California. Saludos para Leo, dice: ¿por qué será que me siento como oveja negra? Aquí me quedo por último. ¿Por qué llegaste tarde? Miguel Lázaro, una de Leandro, Leonardo Paz en la cama, saludos, amores, dice Miguel Lázaro, saludos. Ahí saludos también para Catarina El Chapo, dice: gracias, mi amor, tú sabes, te buena música, por eso no te cambio por nada, dice. Ajá, no me cambio por nada. Ahí para el Meet, dile al... Oh, ahí está mi Kendra. Mándale uno a su sub, mi locutora. Kendra, ahí va para ti, dice, de parte del Meet. Ahí para la Tejanita, saludos. Leo dice: el culpable es el tigrillo. Tarde llega su invitación, dice. ¿Cómo que invitación? Ya sabes, Leo, y no es necesario que te manden invitación. Vamos con la música solicitud del Tony y la música solicitud del Meet.

Ahí estamos escuchando música Solicitud de Límite para Carol. Ay, chula, dice Leo. Chema, muévete, muévete, muévete. Si no, vamos a mover la silla abajo de ti. Che, atentamente el barbuchín. Así que dice Chema, muévete, muévete, muévete, dice. Porque si no te mueves, ahí el Leo se encarga de moverte, dice. Ahí para Carol, mi Alan, dice. ¿Quién sabe dónde estará tu Alan ahorita? No aparece por ningún lado. Complaciendo la música, Solicitud de Juan Uchla, Grupo de Innovación. Mañana que ya no esté la nobleza, tus... música de la nobleza, con mentiras no. Y viene música Solicitud de la Tejanita.

0: Bueno, ahí estamos escuchando música Solicitud de la Tejanita. Saludos, sigue para el Frank Toque y nos manda su audio.
1: Hola, hola, chomis. Aquí ahora mi rola, chomis. Chacamanza, chomis. Mi primer audio del día. Aquí full sintonía con la Grande Rancho.
0: Bueno, ahí estamos. Saludos ahí para el Frank Talk. Ahí para Carol. Mami, voy a traer mi Alan. Está triste porque ya quité todo. Ay, ay, ay. Uf, ay, papi chulo, dice. ¿Por qué? ¿Qué le quitaste? Siguiente guarda, buen día, buen día. Buenos días, saludos. Nos vamos, sigue con la música Solicitud de la Tejanita y la música Solicitud del...

Bueno, ahí sábado hemos escuchado y la música Solicitud de Leo, al fin que sale su música del tráfico. Dice Leo, gracias Mari por mi música, me llegó hasta el alma, déjame solo, no quiero consuelo de nadie excepto del tigrillo, dime papi, shpile patrón, dice, se fue. La Teganita, mija, gracias por las complacencias, saludos mi chica insuperable y de nada. Ahí para Edgar González, saludos, yo ahorita me puedo complacer, dos músicas, mandingo al corrido a los fugitivos, ilusiones. Ahí estamos, así que saludos con Alice. Ahí para todos los que se encuentran ahí en sintonía. Nos vamos complaciendo con más músicas.

Eso, estamos finalizando ya 9:32 en toda California. Saludos y para todos los que se encuentran ahí en full sintonía. A todos los que se encuentran ahí conectados, y saludos cordiales para todos, todos. Tenemos que menos de 30 minutos para la segunda ronda, unas dos músicas ahí, así, corriendo. Bueno, ahí estamos, así que seguimos con las complacencias. Saludos para todos los que están en silencio, los que no pueden reportar por motivo de trabajo, pero ahí se encuentran, ahí conectados. Así que vamos complaciendo estas dos músicas a solicitud.

Eso, estamos, hemos escuchado música solicitada de Juan Schlank. Saludos con Alice, Laura Vicente. Saludos, Nisha, dice saluditos. Jovi, todos ahí en Grupo Romance, quiereme y de una. Bueno, saludos, Jovi, ya te parece, es igual que el toque. Bueno, saludos seguir para todos los que se encuentran en sintonía. Y saludos seguir para Oscar Velázquez. Saludos, Mari, feliz viernes. Saludos al Tigre aquí en sintonía. Eso, saluditos. Música solicitud de Juan Oshilag y la música solicitud de Elizabeth.

Bueno, ahí estamos escuchando la música Solicitud de Elizabeth. Así que nos vamos ya despidiéndonos de la programación. Nos quedan nada más 7 minutos. Vamos ya finalizando con estas dos músicas a solicitud de Jovi. Y viene la música, músicas bailables. Viene músicas bailables, músicas bailables. Así que vamos a cambiar de programación. Nos vamos a ir con músicas bailables.

0: Ahí estamos, así que bienvenidos y bienvenidas a la programación de esta mañana del día viernes, viernesito alegre, con pura música bailable y músicas para bailar y para mover el cuerpazo. Músicas bailables, gracias, y el patrocinio de Jocelyn. Saludos y para nuestra patrocinadora, saludos y para todos los que se encuentran ahí conectados, a todos y todos los que se encuentran ahí en sintonía, saludos cordiales para todos. Bueno, así que saludamos a todos los que se reportan. El saludo ahí para Jovi, dice por acá. Que venga ahí dos músicas, dice. Saludos ahí para Jovi, ahí se encuentra en sintonía. Ahí saludos con Alice, ahí para el Frank Talk, dice. Dos horas en la siguiente programación. Saludos ahí para el Talk. Ahí para la Tejanita, dice. Mija, unas músicas chila, utsinche, dice. Puro uts, Tejanita, puro uts. Ahí saludos ahí para Julio Cos, dice. Saludos, Mari, dos músicas ahí, dice, en la programación, si es reto, mi voto para todos. Julio Cos, saludos. Tony, el tigre, dice, y a mí, la música de los tucanes de Tijuana en tu canasta, ¿eh? Y los cocodrilos, ¿te gusta? Si es reto, un reto ahí con Leo, dice, por acá. No hay retos, no hay, Tony, no hay hoy nada de retos. Pinche Cepín, 2-2-2-2-2-2, pinche, saludos, saludamos también ahí a Otu Ernesto, la 3-3-3-3-3-3-3-3, saludos siempre Ernesto, ahí para Chujense ausente, buenos días, Chumeta, hola, muy buenos días, ahí para el Mani, dice que venga dos músicas ahí o un reto con Julio Cos, no sé quién es, ya que ya ves cómo es la patrocinadora, cómo es ella o cómo, a ver, dime Mani. Elizabeth 12, dice, saludos ahí para Elizabeth. Ahí para la MIT 12, dice, saludos ahí para la MIT. Ahí saludos ahí para la linda primita 12, dice. Saludos ahí para la linda primita. Y el MIT se queda en medio de dos mujeres. Levi Carol, hola, hola, nena linda, buenos días. Saludos para el pequeño bebé tigre y para las dos princesas. Hola, hola, buenos días, bienvenida. Ahí para mi papacito González, hola, hola, mi hermano, muy buenos días, saludos, tres músicas, cha. Saludos, papacito, bueno, ya sabes, tu lugar, tu papacito, cha, et la calle, la rancherita misteriosa, dice por acá, dos músicas ahí, Mari, bueno, saludos, ahí para nuestra patrocinadora, dice por acá, saludos, muy feliz viernes, me complace esas tres músicas, ya dijo. Neymar, un reto con el tigre, dice, no hay reto hoy. Ahí para Julio cuando manda su música, ahí para el famoso chino, dos músicas o para las dos. Ahí para el Toc nos manda ahí su audio el Toc.
1: Janet, te mandé mi rola. Ojalá que me la pones porque en la mañana me pusiste dos nomás, a los demás pusiste tres. Ahorita con este calor no me calientes. Salud, puro show.
0: Ahí va para TikTok.
2: ¡Ay, qué bruto vocalicero!
0: Yeah. Arena en la Pation Coger para traer su música, le juntó y luego ya ves, acá la cataca junta. Oye, vamos, que le he dicho. Solo dos músicas. Si hay tiempo, hay chance ahí para otras dos más. Pero Shiman con placer, check tus tres músicas, aunque separado, pero ese con placer toca así que encantué tuata y no me estés calentando también. Ahí para Mariana, saludos Mariana. Hola, hola, buenos días mi chula. Hola Mariana, muy buenos días, saludos. Ahí para Plebi, gracias nena linda de nada, Memito dice, hola, hola, saludos mami, dos rolitas ahí, saludos, sigue para el Memito, ahí en sintonía. Bueno, saludos, sigue para todos los que andan ahí trabajando en este momento, saludos cordiales, dice el Toc por acá, ahí anda con su Monster, saludos, nos manda ahí su audio.
1: Hazre cuetotic, hazre Mari, ¿qué es cuetotic? A ver, dime.
0: ¿Cómo vas a saber tu Toc si eres de Honduras? En cambio, yo, Jesús, Nahran Trin. Cuestan Trin en Chauta otros idiomas de otros países. Gela Lele Mautantla, Tok Hazer Cuet, Wesik Mautantla, Mautantla. Ay, para mi papacito González, ahí te va mis músicas, la faldita con metro de 81, el pasito duranguense con montes de Durango, la vecinita con capaz de la sierra, Usha, yo me hice saludos para la patrocinadora, dale uso de esta pedo Monster bien fría, para el calor, ahí estamos, para nuestra patrocinadora. Juan Oishlag dice por acá, Juan Oishlag 2, ahí dice. Julio Costa dice, dirá la madre, otro yo. No. Yo dije hace rato, otro toque le dije al Jovi. ¿Sabes por qué, Julio Costa? Jovi, ahí nos mandas tu música, o Yasha Tontric. Digo, te enojaste, pues. Bueno, ahí estamos, ahí para el Mani. Dice tu patrocinadora que vamos en retos, yo quiero un reto con el memito para comerlo vivo, dice. ¿Por qué, man? ¿Qué te dice el memito? Yo me dice, ya ves, mi amor, ya ves, si me tardo 10 segundos más y me gana el toque, quiero. Ahí para el toc toc.
1: Pues ya neta es un monster sabor a fresa. Te invito en uno de esos, vos, ya neta.
0: Monster sabor a fresa, ¿a poco? No, yo quiero original.
1: Janet, el aja papacito Anojín, Shirt Samche, desaparecido como Chuck Norris en la acción, ya no está. Anojín, si se el aja papacito que mire con ganas, ¿cuál es chico?
0: Papacito, Akzig, Anojín, Shirt, Kaprik, Chawecha. Papacito. Anojen Shir Kabrik Chawelecha. Hablando de eso, Toc. Jesús. Que todo de verdad. Hoy sí que me sorprendieron. De verdad. O sea, Dios mío. Dije yo. Lo veo y no lo creo. Lo oigo y no lo creo. Ay no. Shinta. Y todo otra vez con Gabriel Shinukosu. Las 5 de la mañana. Tartat Chikcher en ventana. Jesús Padre, Katir Chico, Jesús Padre, Cachco Pan, le lo hablas con Pal, Kenchachi, Jesús Padre, Santísimo, de verdad. Casnuco, su jayos, tu mork, Tekken Doctor Tatrunak, Jesús, Jaso Espari, Jaso Escolmachi, Tekken Tojo, abre la gota en cerveza, un cachacho. Entonces, si fuera que vive ser o que viva cerca mi papacito de nosotros, recuérdale, papacito, que tartat la culi. Sus padres, no hubiera yo levantado chincharín. Era yo, buen chinchara que reclamé. Ay, para Julio Costa dice, ¿ser su referencia o adelantaste el Julio Costa? Dice, no es así, Julio Costa. Yo vi, nos manda ahí su música. Ahí para el pinche Cepín, suelta todos los poderes, ahí Chumeta, y aquí seguimos con la grande, eso, vamos con todo. Jocelyn dice, gracias papacito, saludos a tu familia, dice, ahí estamos papacito, dice. Para el Mit, saludos, Chumita manda saludos al que te iba a llegar, ¿cómo así? Saludos, Chumita manda saludos al que te iba a llamar en hotel, o sea, el mundo. Ay, sí me hiciste reír fuerte. Te está escuchando, manda una sub, dice. Ah, una sub con tu voz tuyo, dije, hermano. Ahí estamos, ahí va. Ahí para Hernández González. Ay, no, Edgar González. Jajaja, para la cruda Chumita, dice. Cato más seguro que sí, de verdad, es lo que yo dije. Estaba ya comentando ya en la hora del desayuno. Pues sus padres, ustedes, están de seguro para su cruda, querida gente. taco tan cerveza, azúcar, que chuchi, Dios mío, santo. No, ahí es, sin ya, el che, ajuérrate en vista, le dije. Ya, uno, en primer lugar, no hay cerveza conmigo. En segundo lugar, por si fuera que ahí va y le doy, y como a Chere siempre viene, entonces mejor no. Sin todo tengo que ir por Chero Cruz, pero yo le dije, si fuera que yo ya me hubiera levantado, ahí sí te invitaría a pasar, te hago una limonada, un fresco o algo para que se te quite la cruda, pero... Ah, cerveza, no, le digo yo, no hay cerveza. Agua mineral tenemos por costales. Agua mineral tenemos por costales, pero cerveza sí no hay, le digo. Bueno, ahí saludos del
1: todo. Neto, ni se cocra, ya, por eso se con la ventana a las 5 de la mañana. O sea, ya tuve que un gran chuplaja, vos y Neto.
0: Ni ya cocracha, gato ya ni chatok, ya ni cocrach, por eso. Bueno, saludos a la plebe Carol, saluditos ahí para el flaquito, dice por acá. Saludos, Corea, le dice en sintonía mis que venga mi sub, dice flaquito, shh, no digas nada, flaquito. Bueno, ahí estamos, así que saludos cordiales. Ahí estamos, así que saludos y para todos los que se encuentran ahí en sintonía. Ahí saludos cordiales para los que andan ahí trabajando y chambiendo. Hoy es viernes, viernesito alegre, nos vamos a ir con todo en este viernesito alegre. Ya saben, aquí voy a estar yo hasta... se duermen. Aquí voy a estar yo hasta que... ¿qué hora? Hasta las 10, sí, a las 10 de la noche. Acá vamos a estar con todos ustedes, así que saludos cordiales ahí para toditos los que se encuentran ahí en sintonía. Bueno, ahí estamos, así que saludos todos los que no pueden reportar, pero si ahí se encuentran ahí en full sintonía. Nos vamos a ir con las complacencias, vamos a ir con la música a solicitud de... vamos a ir con las complacencias a solicitud de nuestra patrocinadora.

Eso estamos escuchando. Ahí es buenísimo tema. Saludos y para todos, a toditos los que se encuentran en sintonía. Así que de nuevamente para todos, con el permiso de nuestra patrocinadora, pues recordarles siempre, pues para todos los que deseen ahí apoyar lo que son los señores alcaldes y su corporación, de un granito de arena, de una colaboración del Arco 10, bienvenido. Así que pues recordarles para todos ustedes, pues algunos que deseen apoyar, es bienvenido, no importando la cantidad. Así que pues tenemos número de cel para los que deseen mandar por cel, y para los que pues deseen ahí apoyar y no puede ir a dejar o no tiene la aplicación cel, pueden pues ahí decir y mandar a alguien para ir a traer en su trabajo, donde vive, y pues solo ustedes digan, pues yo voy a dar mi colaboración y que me vengan a traer acá, pues ahí estamos con los encargados también. Así que para todos los que se encuentran ahí en sintonía, todos los que se encuentran ahí conectados, a todos los rancheros y no rancheros también, pues les comento que ya los que no son rancheros ya pues dieron ahí su colaboración, y para los que desean, pues más que nosotros como Rancho de Tija, ¿verdad? Ahí para todos ustedes pueden ahí apoyar, colaborar con una, pues no importando la cantidad, ¿verdad? Sino que la intención es la que cuenta. Así que recuerden que la obra o el proyecto va a dar inicio

0: inició el mes de agosto, ahorita pues ya estamos 10 días del mes de julio, entonces ya los días ya se está yendo este mes de julio, así que viene el mes de agosto, así que esperamos contar con el apoyo de cada uno de ustedes. El saludo sigue para el Frank Talk, nos manda ahí su audio.
1: Está aquí full sintonía, a rato va a jugar Bélgica, España.
0: Ay, y sí, ya a las 12 van a jugar a Patok, o sea a las 12 hora Guatemala, ¿verdad? Sí, a las 12 o la 1, ¿cómo estamos ahí? Es que veo algunas horas, dice, a la 1 y a las 2. Ay, chula. Ahí para, ¿cómo se llama? Sí, es a la 1 hora Guatemala, pero vi una publicación hace rato a las 12, decía, pero no sé, no entiendo. Aquí ahorita estoy viendo que es a la 1, pero déjame ver. Hora Guatemala. No, me salió otro por acá. Pero bueno, sí. Va a jugar España contra Bélgica. Es el Meet contra el Chico Sueño Americano. Ajá. El Meet contra el Chico Sueño Americano. En la quiniela de grupo A, grupo B. ¿Cómo se llama? El Jompío y el Toc. Ahí estamos, Jompío y Toc. Toc, toc, toc, toc, toc, toc. Chula, a ver. ¿Qué sale? Bueno, ahí estamos, así que saludos ahí para todos los que se encuentran en sintonía. Ahí para Max Yashon, un saludo cordial y también. Y saludamos ahí a... Saludos ahí para Neymar, dice, entonces me complace con la canción, dice, bueno, ¿qué estará complaciendo Neymar? Ahí también saludos ahí para Edgar González, que se encuentra en sintonía. Ahí para la linda Pilumita nos manda su música. Y para el Meet dice por acá, de verdad mi locutora quiere que le mandes un stop, dice. Oh, en serio. Pero ¿por qué no me habla? Ahí le preguntas, Meet, porque ya no saluda y uno habla. Sí, cuando años atrás es pues, cuando nos conocimos. Dile. Porque pues no, yo no lo voy a violar ni nada, porque ya no habla, ya no saluda ni nada. Bueno, ahí estamos, lo mandamos ahí su mua. Ahí estamos para el mono o el fiu fiu, como dice el Meet, aunque ya no habla, aunque ya no saluda. Julio Cos, una PM Guatemala. Pues es que yo vi hace rato a las 12, decía, yo pensé que era a las 2, pero dice, encontramos, dice, la una. Jesús, ¿sabes cuál es? A la una, en Guate. Saludos, Miguel Lázaro. Ah, bueno, ya dijo entonces. A la una, hora Guatemala. Ya entre una hora y media, por ahí. Seguimos ahí con las complacencias. Saludos ahí para todos los que se encuentran en sintonía en esta hora de la... A la 1:30, dice acá. No es a la hora famoso chino, pero sí, creo que es la 1 de la tarde, sí, la 1. Para la Tejanita, hablando del Fiu Fiu Mir, dice, ¿qué se te hizo recordar o qué te pasó o qué le pasó? A ver, Tejanita, cuéntanos, Tejanita. Lo mismo pienso yo, Mir, de él ya no habla, dice, oh, ya ve, o sea, no solo conmigo, pues, o sea, pues, ya ves, como la que me así... He dicho siempre, un hombre, pues, bueno, de las mujeres eso sí entiendo, va, porque hay hombres que son machos, digo, tóxicos. No lo dejan su esposa que hable o que salude, ¿verdad? Pero, digamos, un hombre, pues, yo creo que es normal, diría yo, pues. Peor que si es un hombre famoso. pues es que de saludar no pasa nada, o sea, no pasa nada, digamos, de saludar. Digamos así, buenos días, hola, ¿cómo estás? Bien, gracias, gusto en saludarte, y adiós. Y dijera, ah, ya que no creía así, pero nada. José González dice, hola Marisa, los dos, 1 hora Guatemala, 12 horas de Los Ángeles. Oh. Ahí para el chiquito barrio de Chomisa, mándale unos destapes a los vecinos Maron, Pastor, Santos, Silverio, El Mit, Jovi y el Fiu Fiu, dice, ahí estamos. De parte de el chiquito verde. Lucas dice, hola Mari, a mí sí, viólame, a mí, hola, buenos días, niña, dice, hola, buenos días. Por ahí, yo estoy diciendo, yo no violo gente ni nada, ¿para qué me tiene miedo? O sea, quizás se asustan de mi cara, de mi cuerpaza, pero no como gente, yo pues no asusto también. Así me hizo Dios. ¿Y qué le voy a hacer yo? Y no es para el caso, pues, que se asustan de mí. Bueno, ahí para el famoso chino. Hora de Los Ángeles comienza 1:30. Oh, sí. Ah, oh, sí, va. Es que yo vi que era la 1:30. O sea, 1:30 inicia. Ahí para el talk nos manda ahí su audio.
1: Si pierde Bélgica, yo me voy de la Grande de Rancho. Voy a despedir de la Grande de Rancho, Chato, si pierde Bélgica.
0: Enhorabuena, Toque, enhorabuena. Mejor de una vez despídete, Toque. Ya solo falta 1:30 inicia el partido. La tejanita dice, ah, pero antes que te vas a ir, Toc, me dejas mi Monster, como tú lo estás diciendo hace rato. ¿A quieres? Ahí para la tejanita dice, a mí ya no me saluda, apenas que día se asomó a mi life, hasta con otro nombre. Y ahí dije yo, qué raro este muchacho, dije yo, mija. Por si está ahí atrás de la puerta, dale un y sírvale uno al Fiu Fiu Mis, dice, estamos a tu silla, tejanita, ahí anda, en Sacripoliri. Ahí para el chiquito verde dice, yo sé por qué ya no habla el Fiu Fiu, ¿quieres que te cuente el chisme? Suelta el chisme de una, solo que no se vaya a enojar con el Gio, dice. No, pues imagínate, él ahí y el Gio acá, y pues tal vez no saber cuánto tiempo vendrá otra vez, pues chocolate, con una estajar estrés, no te amnetra igual, en la chile Gio, pero tú suelta la sopa, tú. Amnetra, tontar, en la chile Gio, chiquito verde, lo importante que no sueltas el chisme, es todo. Ahí para el Chapo, yo por España ya aposté mis $100, en serio. Ahí para el MIT, ya te hubieras, ¿qué? Ya te hubieras tú. Ya te hubieras tú. ¿Qué haces aquí? ¿Cómo así? Ya te hubieras tú. Ah, ya te hubieras Toc, dice, ¿qué haces aquí? Ahí estamos Toc, dice, ya te hubieras ido. Santos Silverio dice, buenos días, muchas gracias, MIT Aseu, dice. Julio Costa dice por acá, ojalá Dios quiera que pierda Bélgica, dice. Ayadori Toc dice, Julio Costa, ojalá Dios quiera que pierda Bélgica. El Toc ahorita ya anda orando para que se pierda Bélgica, dice. Alemania, Baishi, Shila. ¿Cómo así? Baishila, Chawach. Ah, Baishila, Chawach. Inshaatle. ¿Cómo así? Baishila, Chawach. Inshaatle. ¿De qué es Inshaatle, chica? Oh, ya te chicap, dice Pachapiche, dice Hachicap, mani. Mani, Hachicap. Ahí para el chiquito, me refiero con que no se vaya a enojar como el Gio, que no le gusta el chisme de. Es de Neko. Es de Neko. Ah, pues. a nosotros, ¿qué les importa? ¿Qué nos importa si, si se enoja? Ah, sí, ajá, el Gio, eso es donde quiera que se encuentre el Gio ahora. Es tontar el Gio, ¿vale? No, pero yo, no, pero pues yo creo que me llegó otro chisme. Dice que parece, bueno, no sé, va, parece que el Gio se enojó. Tal vez él pensaba que yo estaba refiriendo de un su familiar de él, pero nada que ver, o sea, nada que ver. Sí me contaron, me llegó el chisme, pero no, yo ni sabía ese chisme que me dijeron a mí, pero pues, o sea, él se enojó. Teganito dice, por si está Toretto, no creo que pierde Bélgica, van a ganar porque esto caía. Marvin Pastor nos manda ahí un audio.
2: ¿Qué onda Pablo? Ya por ahí escuché que te vas a enfrentar con el MIT. Recordamos viejos tiempos cuando Central Zona 1 se enfrentaba a Chihuayap. Ahorita es un buen dúo nuevamente. Oh, uno ¿Te acuerdas antes?
3: Cuando se drogaba los
2: cuando estaba el Sapo, cuando estaba el Cali, estaba el Mini Sapo, puto, equipazo. Los chiquitos Central Zona 1, pero le tuvieron miedo a los Chihuayap. En ese entonces, ¿quieres enfrentar nuevamente un
3: reto? Ay, con... Imagínate, me estaba recordando de esos viejos tiempos, el Nitza Sexy y Chomita. Yo digo, ¿cómo no, Chomita? Sabrón, tacó la chica, no, Chomita, ya es puro drogado, están Chomita, imagínate. Y nosotros, puro, y también, como dice a Sexy, vos, nit, 20 por medio. Si una es que encojas en un chido apartamento, que ya que no
2: viven. Ah, sí, ya que viven cerca, cada rato lleguen ahí.
3: Simón.
2: 20 varas.
3: 20 varas.
2: Un 12, nomás. Un 12.
3: Ahí está mi testigo, vos, Toño. Okay. Me reportas y digo que sí.
2: Ok.
0: Ahí estamos, dice Mitcha. ¿Qué dices? ¿Qué dices? ¿Aceptas, cha? ¿O no aceptas? ¿Qué dices? Barbuchín, saludos a su meta, pero fiel a la grande, mándale saludos al Tigre, al Flaquito y el Chema, mándale unos balazos a mi suegro Frank Toc, al Wetet. Unos queros balazos, ahí estamos. Y ahí anda con su suero. Sabora, ahora ahí para la terminación 1790, Bélgica ya está perdido, dice, Bélgica ya está perdido, dice, para la tecnita, jajaja, dice, bueno, ahí estamos, como decía por acá el Marvin Puestor, zona 1 versus Chihuayap, ajá, ahí estamos, zona 1 versus Chihuayap, al ratito, ya merito. Ahí para la tejanita Kokash. ¿Cómo así? ¿Cómo así? Kokash Kanle. Ah, no, Koulachea dijo. Koulachea Khan dijo el chico sueño americano. Kupur Koulachea Khan. Jete un shaklakta. Kishlankinak. Una que dijo ahí para la Yoselin, hoy va a perder la Denise Chamí. Hoy va a perder la Denise Chatoca, Chatoja, así dice la Yoselin. Ay, chulo. Hoy va a perder la Denise, dice. Bueno, nos vamos a ir con las complacencias y viene música solicitud de Jovin.

0: Ahí estamos, hemos escuchado la música del Chiquis Triquis a solicitud ahí del Frank Toc. Bueno, te mandé audio, dice el Toc. No lo vi, Toc.
1: Ya está. Vos y Anet, por eso ya no se reporta el Yupiup. ¿Se acuerda aquel día que Craj catutijó? Por eso ya casi, por eso se fue de una vez. Ya no quiere reportar porque ya me han quemado por radio. ¿Te acuerdas? Hace unos meses pasados, ¿no? Ya no se reporta el Yupiup.
0: ¿Quién? ¿Quién toca? Jovi dice, no te preocupes corazón, ya te tengo listo un patrocinador para los jueves en el horario del Toc, porque hoy es la última vez que lo van a escuchar, porque hoy se va a Bélgica junto con el Toc, dice. No, pues ya dijo corazón de coco, ahí estaremos dándole bienvenida al nuevo, para el Tony.
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0: Bueno, ahí estamos a regresar su chico, no, chavé, dice. Pero le culia, chavé, le Tony. Bueno, a cochilo, rilskiacha, que todo que nunca, chutuyere, en cochicul, rilskiacha, rilskiaret, chere, el tachela, como le peque la por guac o con cómo se llama con un hotel ventana o pie entonces como celar y se a las tres ni nada está winning pero ventana de Tony tío no jorat Tony copare Jack Poita está tri barbuchín yo meta de hoy en adelante ya no le llaman Frank Toc, su nombre va a ser el Wetet, dice. Así tocha, ¿escucharon todos? ¿Escucharon? Neymar dice, jajaja, esta chutu, dice. Nos vamos con la música solicitud de el Toc y la música solicitud de la Tejanita.

0: Eso, estamos finalizando ya 11 y 15 minutos, 11 de la mañana con 15 minutos en toda California. Ahí saludos para Tomás Utuyi, ahí se encuentra en sintonía, saludos cordiales. Saludos para la Chutuy, dice. Ahí para Hernández González Lemit, dice. No tenías miedo ese equipo vos oso cuando estaban la Tui, el Sets, el Sexy y que no, ¿cómo es? El Sets, el Sexy, el Kiki, dice, el Ray, Uruguay, Job, dice el Bu. McDonald, el líder, y el líder, el Meat Hack, sí. Ah, o sea, todos ellos tenían, ¿cómo era que dice el chico suyo americano? Por Kowalchekan, dice. Ah, mi chupita manda saludos a mi Kendra, mi bebé está al 100, mándale una susurra, corre, capanche, dice. Ahí estamos, dice Kendra. Estás ahí, Kendra. Ahí va para ti, dice, de parte del Meet. Anda al 100, dice, al 100. Ahí para el toque nos manda ahí su audio.
1: Gracias por la rola, Janet. Es mi último audio. Por última vez, Gile Tomasita Chuig. Gracias, gracias por la rola. Aquí, full sintonía.
0: Ayatore, Chatomasita, última vez. Se te cae un chirir, le toque y shek, chato, así está. Ahí para Pancho Mejía, saludos, Chumita, saludos. Ahí para Pancho Mejía. Compío, Chumita, saludos, saludos, compío. Nos vamos con la música solicitud en la tejanita y la música solicitud. Santo Dios, usted y su stat, que yo ni cuento. Tejanita, tu música sonaron 12 minutos, Jesús. Entonces ya no te voy a complacer más música, Tejanita. Yo sin darme cuenta que la música sonó, que la música de la Tejanita trae 12 minutos, ¿no?
2: ¡Ay, caramba!
0: Voy a complacer la otra música, solo una, porque la otra ya no. Porque tu música, la primera música era de 12 minutos. Con razón, allá hagas check, un charín, cóctel en fondo aquel, chocolate en manchirie. La música de la Tejanita y la música solicitud de Julio Cos.

0: Eso, y estamos en la música Solicitud de Julio Cos. Carol dice, fui a buscar mi Alan. ¿Dónde está? ¿Lo encontraste o no lo encontraste? Pues sí, hablando, ya se está yendo la hora y nada que aparece. ¿Dónde andará este Alan? ¿Dónde andará? Digo yo. ¿Dónde? Saludos de ahí para la Tecnita, nos manda ahí su audio.
1: Hola, hola, muy buenos días. Saludos, Chomita. Gracias por los 12 minutos de música. Que todo el Tarkentawi y Mir, porque me estaba dando o más bien me estoy poniendo en modo de lechuga, bien fresco, fresco, por eso. Yo escuchando la música y Washington Katok, esta Chomita, por eso me gustó. Gracias, Chomita. Y aspeco irle toc última vez sin Hichuachcha Katotok, corazón. Hueles a azufre que no en calchucho. Shabachuta tengan a Chinochtok, se usan a Hichuach porque. Por poquito me ahogo por el olor, toc, cuando andabas ahí en modo chututut.

Bueno, ahí estamos, Ayato, Chato, Hazapanek, Ayato, Ayachu. Ahí para Alan, estoy en silencio, Mayo. Para ver si se está portando bien mi Roxy. ¡Ajá! No. Eso sí no te creo para nada que andas en silencio. No creo. Carol dice... Anda debajo de un árbol, dice. ¿Y qué está haciendo allí? Ahí para Elizabeth. Saludos cordiales a sus padres, la Elizabeth. Ahí para Axel dice... Hola, buenos días, mi hija. Llegué, no sé si hay tiempo por unas... saludos. Pues tal vez o no, Axel, quién sabe. Dice Alan, Tony, ¿qué hicimos con tu mamá en la noche? Dice Tony, dice, ¿qué hicieron ahí tus papás en la noche? Cuéntanos, díganos, dice. ¿Quieres saber, cha? Nos vamos a ir con la música solicitud de Tony el Tigre y la música solicitud del pinche Cepín.

Hoy es viernes. Saludos para la pinche Cepín. Alan Mayo, el chutuy, nos vio. Le compré su moronga a mi Roxy porque hoy es viernes. Ella le gusta, le mata moronga, dice, en serio. Azare le mata chomac, mata extra. La chica, uff, azare le lecra de Roxy.

0: Ahí estamos, ahí saludos también ahí para el humilde ranchero.
1: Saludos, saludos, chomita, que andamos. Apenas nos despertamos aquí a full, full, full, full, full, ya. Díselo para el Frank Talk, para el Primo Fitter y el Santo, si es que andan en sintonía. Saludos, saludos para todos, que andamos. Salud para el Toño de Los Ángeles.
0: Ahí estamos, para el humilde ranchero. No, pues qué milagro, qué milagro. Qué milagro, apenas nos levantamos, dice. Ate shishwala rugnitz awishkiri. Bueno, ahí saludos ahí para el Fernando Gómez. Dice, hola, buenos días, la música del Santo Cachón. Y déjame de último que llegué, dice por acá. Pues sí, vas de último, pero quién sabe si no nos da tiempo para complacerte. De último también, quién sabe. Ahí para Miguel Lázaro, no entiendo. Miguel Lázaro, no, Lara, no entiendo tu mensaje. Bueno, ahí saludos ahí para el Fernando Gómez, saluditos. Nos vamos ahí con la música solicitud del pinche Cepín y la música solicitud de... Viene la música también en solicitud de Otto Ernesto.

0: Eso estamos, hemos escuchado la música Solicitud de Otto Ernesto. Ahí para el Fernando dice, el cuerpo lo sabe que no se levanta para mi comida, dice, en serio. A veces así me pasa a mí también. El cuerpo no quiere levantarse de la cama, imagínense, tuviera un robot ahí que me dejara mi desayuno en la cama, pero no, tengo que levantar para ir a preparar mi desayuno. Ley de la vida. Ahí para el cabra, saludos cabra. Ahí para el chico sueño americano nos manda ahí su audio.
1: Toño, tengo una duda. Yo sé que eres Madrid. Okay. ¿Te gusta que España que sea eliminado hoy?
2: Claro que sí.
1: ¿Y por qué, Toño?
2: Porque no quiero que gane.
1: La verdad, una pregunta para toda tu audiencia en Madrid.
3: ¡Vaya, tiene caca!
0: ¿Qué dijo?
1: ¿Y por qué, Toño?
2: Porque no quiero que gane.
1: La verdad, una pregunta para toda tu audiencia en Madrid.
3: ¡Vaya, tiene caca!
0: ¿Qué dijo el águila? ¿Alguien quiere qué? Escuché yo, se dijo. ¿Cuál era la pregunta? Si no dijo. Ahí para la Yoseli, saludos. Y para el Axel. Ahí para el Toki, arranca partido. Tok.
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0: Ah, sí. Sí, Tok, ¿por qué? Misión de nuevo al Jnagmer, ni te contemplas. Tremendo que yo, Jagabtakshetanshkinmer, así se ahorita. Minchojón Tokan ya va para un mes, imagínate. Nos vamos con música Solicitud de la Elizabeth. Es una música Solicitud del Mito.

0: Hemos escuchado la música Solicitud de... La música Solicitud de la linda Vilmita. Saludos cordiales para Alicia González. Provecho, mij. Dice gracias, Alicia. Apenas terminando de comer, fui a lavar mis trastos. Por eso casi termino mi música de fondo. Ahí saludos para Tony. El Tigre nos manda ahí su audio. Vamos escuchando este audio de Tony.
1: Oh, tía María, te acuerdo que hace rato te dije mi mamá Carol que está triste mi Alan porque le quité todo, cha, y cuando tú le dijiste que lo quitaste, caché, che. Yo estoy bien dormido hoy, wey, cuando escuché que mi mamá Carol le está diciendo al Alan, ya sácalo. Chanche, escuché que está llorando a mi mamá Carol, o está riendo, pero como algo se escucha así. Ya, sácalo. Apúrate. Déjalo todo, chanche. Seguro, seguro está quitando su dinero, su billetera, su teléfono, que ya pues sí, quintala, padrastro, Alan, quintata, joshala. Ya ahorita, cacharenche. Tachke chavo mi hija. Asha y tontrana, cojascano.
0: Bueno. Alan y Roxy dice: ¿qué pasó? Dice: así escuchó. En cambio, ayer Castenchak escuchó. ¿Por dónde te viene todo? Todas las barbaridades que dices tú, Tony. Ayer decía que escuchó a sus papás. Dice Tinshak. Estaban ahí pegando y pegando a su mamacha. Y hoy dice: Quítalo, chachacha. Loma linda otra vez más. Ay, papi chulo, mi buen ima, dice Alan, ya sácalo, déjalo todo, dice. Ajá, así estaba diciendo, dice. Por eso la pregunta para ustedes, Alan y Rock, se responde, ¿qué estaban haciendo? ¿Por qué? ¿O es que estaban enojados? Yo veo buen provecho, mi amor, Jesús Padre. Yo vi, no me andas enseñando eso, que es mi debilidad. Y ya se me antoja uno de eso, Dios mío. Yo vi, no estés enseñando ante mis ojos que yo quiero. Bueno, ahí estamos. Saludos y para todos. Nos vamos con la música Solicitud de la linda Vilmita. La música Solicitud de la rancherita misteriosa.

0: Regresamos, hemos escuchado la música Solicitud de la Rancherita Misteriosa para el Barbuchín y Chumita. Yo quiero que me dices, ya sácalo, y te, todo, dice, ¿qué es lo que vas a sacar y qué es lo que vas a dejar? A ver, dime, respóndeme, y pues con gusto te diré, si me dices. Eduardo, tú dices, ese tigrillo ya no tiene infancia, la chica, uff, ya dañó su cabeza. Como dijera ahí la chica, uff, ama tu vida, no, aman sus vidas, Alan y Rox, imagínense, imagínense, ya, ya dañaron su cabeza y es su hijo. Yo me dice, qué chico, ahí para Neymar, dale unos destapos la actitud de su audio, pon otra vez. Ahí estamos, ahí para las cosas. Y ahí va de nuevamente ahí su audio.
1: Oh, tía María, te acuerdo que hace rato te dije mi mamá Carol que está triste mi Alan porque le quité todo, cha, y cuando tú le dijiste que lo quitaste, caché, che. Yo estoy bien dormido hoy, wey, cuando escuché que mi mamá Carol le está diciendo al Alan, ya sácalo, chanche. Escuché que está llorando mi mamá Carol, o está riendo, pero como algo se escucha así, ya sácalo, apúrate, déjalo todo, chanche. Seguro, o sea, Shaitan Tanakshin Chaini, seguro está quitando su dinero, su billetera, su teléfono, quincha, pues sí, quintalajan padrast Alan, quintalajan Shalaj, Usherib, Usha, no sé, ya ahorita, ya ahorita, charenche, tachke chavimir, a Shaitan Tanak, ojashkano.
0: Bueno, ahí estamos, ahí para el Neymar, que ya un gol, tanto por su audio, el Tony Novil, golazo de España, España 1, Bélgica 0-0. Yo ni cuenta me dije sus padres, usted y su tata. Es que por su audio el Tony tuvo que dejarlo en mudo. Mi radio, genial. Bueno, ahí estamos. Saludos cordiales para Nene Malo. Saludos aquí en sintonía. Saludos ahí para Nene Malo. Ahí es para el Fernando. Dice listo con lo que pida el cuerpo. Es viernes sensual. Digo, viernes social. Dice ahí, saludos ahí para el Fernando. Ahí para Pedro García. Dice por acá el Pedro García. Dice, manda mi beso, Janet del Barbuchín está hablando de la jeringa, ¿verdad o no? Dice, pues, no sé, yo estaba preguntando, o sea, ¿de qué se trata? ¿De qué es? Yo no sé. Ahí estamos, creo que tal vez sí, porque tal vez te dijo a ti, porque lo sabes, digo yo. Alan, ese niño Tony ya no se concentra en su escuela, ¿cómo se va a concentrar?
2: Ahí para el top. Janet, ¿cómo va el partido? ¿Cómo va? Ya me estoy despidiendo, ya me estoy despidiendo.
0: 1-0. No más que ni me di cuenta cuando lo metieron, dice el... Bueno, nos vamos a ir con la música Solicitud de Memito Pastor. Música Solicitud de Juan Uchlag.

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Bueno, ahí estamos, así que ahí saludos, sigue para todos los que se encuentran en sintonía. Ahí estamos, ahí el partido ya se empató 1-1. 1-1, ahí estamos. Lo más lindo dice por acá, ya andas como su mamá, aquel que no se cuenta que entró, dice, ajá. Y sí, no me di cuenta que entró el gol. El otro sí, porque ya estaban mis ojitos.

Se dio para la Jocelyn. Gol de la Denise, digo, de Bélgica. Ajá, sí, Jocelyn, aquí estoy viendo mis ojitos, están viendo mis ojitos. Ya, se empató el partido. 1-1, Bélgica 1 y...

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0: Eso, estamos, así que llegamos a la recta final de la programación en esta hora de la tarde y cambiamos de ritmo. Ya saben la programación que viene, ya de nuevamente arranca el partido. Saludos para todos, nos vamos a ir con músicas de cantina mix, digo barra mix, ¿verdad? Y con puras gruperas, puras músicas gruperas. Finalizamos de este espacio gracias a el patrocinio de la Jocelyn.
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0: Bueno, ahí estamos. Llegó la hora, el momento de la barra mix. 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Así que bienvenidos y bienvenidas a este espacio en esta hora de la tardecita del día viernes, viernesito alegre. Así iniciamos esta tarde con música de gruperas, pura música de gruperas. Así que sean bienvenidos y bienvenidas.
1: Tardecita del viernes. Bueno, así que una excelente tarde ahí para todos ustedes, ahí para todos. Bueno, así que hoy ya vamos a arrancar la programación de la barra mix. Gracias ahí a la chica de los ojos cafés. Así que sean todos bienvenidos y bienvenidas en esta hermosa hora de la tarde. Saludos ahí para... Bueno, así que saludos ahí para el Frank Talk. Saludos. Aneta, apúntame en la lista 3/mix, dice.
0: Telma, no andas asaltando, ah. Telma. Me duele. Dios mío, lo primero lo que hace la Telma, asaltando, y no solo que tontarle toc. De plano, pues va a ir el toc primero, porque era primero el Julio Cos, pero la Telma viene asaltando. Saludos cordiales y para Julio Costa, dice, saludos María del Meta, otras músicas en la otra programación, los buques, si tú quisieras y otro volveré, quiéreme como soy, saludos y para Julio Costa.
1: Ahí para la Elizabeth Gómez 2, ahí dice,
0: yo vi Julio Costa, ya te pareces al talk, dice, saludos para Jovi.
1: Ahí para el Mani 3 en la barra mix, dice.
0: Ahí saludamos también la rancherita misteriosa, dice, dos músicas ahí, Mari y Telma, dice.
1: Ahí para el Fernando Gómez, saludos.
0: Para mi papacito González, saludos cordiales, y para mi papacito González. Ahí en sintonía hasta que aparece después de 4 horas. Que venga ahí una música en la cantina, dice, saludos ahí para mi papacito González.
1: Ahí para la Tejanita, saludos, que la pones música ahí en la programación, dice.
0: Bueno, saludos también ahí para el Barbuchín, dice, por acá 12 y 80. Telmita, bienvenida a la ley divina de los Acostas de Bronco Naila, y que venga los gritos, ya dijo Barbuchín, saludos.
1: Aquí estaremos complaciendo. Gracias por mi bienvenida, Barbuchín. Ismatecum dice, bienvenida, Lachtelma. Feliz tarde, una música de los Bukis. Que le vaya bien y tu ingratitud y el milagrito.
0: Bueno, saludos a Ebra Mariana. Chula, una de los rehenes, pienso en ti. Gracias, chula. Saludos a Ebra Mariana.
1: Ahí para... Saludos ahí a nuestra patrocinadora. Bueno, saludos ahí para ella. Ahí anda sintonía. Ahí para el Juan García, saludos, saludos ahí para el Juan García, nos manda su audio.
2: Hola, hola, saludos cordiales, Mari. Me puedes complacer la rola Botella Envenenada con los Temerarios, el 6 Grupo Tentación, aquí al 100.
0: Eso, saludos ahí para Juan García, anda ahí al 100. Linda Mandorica dice, hola, hola, hermosa Marita, hermana, buenas tardes, ay, ay, ay, aquí sintonía, me complacen dos rolas, sé que te amo, de los Temerarios, y la otra pieza de Grupo Ladrón, saludos, quiero luz verde de tu patrocinadora, dice la linda Mantanico, quiere luz verde, dice.
1: Ahí para el Axel 3, dice el Axel.
0: Ahí saludos también para Juan Pío. Chumita, gracias por el número que te pregunté ayer. Hoy sí, ¿verdad? ¿Cuatro, chuy? Ay, chula. Ahí para el barbuchín dice Telma, mándale saludos a tu compadre el Frank Talk, como tú lo sabes hacer pilas, dice.
1: Bueno, don Frank.
0: Tatsis.
1: Tatsis. Bueno, ahí estamos. Ahí para el Tatsis nos manda su audio.
3: Hola, Telmita. Bienvenida en cabina, Telmita. Es una me gusta para ti, Telmita. O sea, tú, Telmita. Con tu White Cloud, Telmita. Allá tú.
1: Bueno, ahí para el talk dice un tu White Cloud. ¿Cómo se lo cuidar White Cloud, talk?
0: Ahí para el Julio Cosmar y Telmita, deja el Frank toca ahí porque ya son sus últimos minutos. Oh, no hice eso, sí, por eso dije, pues lo vamos como la Telma lo adelantó y pues sí, no lo vamos a cambiar ya de lugar, lo vamos a poner ahí en número uno porque hoy es su último día. Apa Julio Cos, apa.
1: Ay, para mi papacito González, jajaja, dice.
0: Ahí para Axel dice, un zapetín en cabina Telma, dice.
1: Gracias, Axel, saludos para ti.
0: Compido, pero ya Chomis dice, ups, pari, güey, ya. Entonces, ya no es necesario. Nunca tocó su chompío. Se me olvidó ayer. Compréndeme, compido. Mi edad ya afecta. Si cojas la ya es chue, pues chulapuch, regala, es catopón, pranknap. Allá todo, compido, allá todo.
1: Bueno, ahí para mi papacito González dice, hola Telma, muy buenas tardes, ¿qué tal? ¿Cómo estás, Telma? Y bienvenida, saludos. Todo bien, gracias, papacito. Bueno, saludos ahí a mi papacito.
0: Bueno, ahí estamos, así que saludos ahí para todos los que se encuentran en sintonía. Saludos cordiales a todos los que andan ahí viendo el partido y escuchándonos. Saludos con Alice para todos ustedes en esta hora de la tardecita, la tarde del viernes, ya antes sale un fin de semana, viernes ya antes sale un fin de semana, así que saludos ahí para todos y bienvenidos y bienvenidas a la Barra Mix. ¿Y cómo va el partido? Va 1-1, 1 España y 1 Bélgica, estamos. Julio Costa dice, Mari, pero ya se enojó porque nada más le... Dice, ya se enojó porque nada más te invita a la Telmita a su White Club y no te...
1: No te invitaron, yo creo que...
0: Y no te invitaron, Mari, ajá. Solo la Telma, chay, sí, eso sí, ya se enojó. No sutan a le token stonternak chuve. Solo la Telma. Qué dura es su White Club. Qué dura en su hueco o su White Club o su White Club. O sea, a ver, pero el chiste que dure, diría
1: el Joby. Qué dure, diría el Joby.
0: Ahí para Eduardo Tuy. Hoy no, ahora no es momento de llamada. No es momento de llamada ahorita, no hay tiempo para llamada.
1: Ay, para Elsa Pastor, buenas, saludos. Ay, ay, ay, cinco míos, cha. Dale, mamacita, saludos ahí para la Elsa.
0: Ya dijo Elsa. Bueno, ahí saludos ahí para todos los que se encuentran ahí en sintonía. A todos los que se encuentran conectados, nos vamos ahí con la música y con esta arrancamos con música a solicitud de Ilo Frank Toki, nos manda ya un audio.
3: Casca Wachtza Gimri. No. Repetí el audio ahí. Unos White Club para ustedes, Kinchaya, para la Tena, para la Mitzakali, Kinchaya, pues. Allá todo.
0: 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Al fin ya empezó la lluvia, al fin ya cayó la lluvia acá con nosotros. Que no haya, ¿cómo se llama?, relámpagos, porque si no ya la luz se va a espantar y se va a ir. Bueno, nos vamos a ir con las complacencias. Ahí a solicitud de... Ahí para Eduardo Tuy, dice por acá. Dice, un destapa la niña, de los ojos cafés. Mándale unos tres mua mua mua en su mera trompita. Ahí estamos, ahí para la chica de los ojos cafés. Y ahí va su mua mua mua mua. Ahí estamos. Mi papacito González dice por acá, yo pensé que solo aquí con nosotros está lloviendo. Pues con nosotros apenas. Más tremenda lluvia. Qué bendición de Dios, qué bendición de Dios. Que ya cayó la lluvia acá con nosotros. Ahí estamos, así que eso ha sido una bendición de Dios por la lluvia, tremenda, tremenda lluvia. Bueno, vamos a ir con nosotros con las músicas, con las complacencias. Ahí para todos los que se encuentran ahí conectados, a todos los que se encuentran ahí en sintonía. Pero con nosotros ya se calmó, qué bueno, con ustedes está cayendo la bendición de Dios, dice. Sí, papacito González, ahorita sí está lloviendo fuerte, fuerte. Sí, es una bendición de Dios por las cosechas, por la milpa. Bueno, nos vamos a ir con música y luego estaremos de vuelta con ustedes ya al ratito. Porque si nos mandan audio ya no se va a escuchar. Se escucha bonito la lámina, ¿verdad? Así que aprovechen ahora cuando en el día regresen a su casa los que tienen terraza. No, ya nunca van a escuchar las láminas. Bueno, nos vamos con música. Si viene música, solicitud del Frank Talk.

0: Bueno, ahí estamos, así que saludo cordial y saludo para todos los que se encuentran en sintonía en esta hora de la tardecita. La tarde ya con lluvia, pero solo llovió unos, ¿qué? 2-3 minutos por allí. Y se calmó de nuevamente, ya no hay lluvia, ya no hay lluvia. Ahora ya no hay nada de lluvia, pero sí estuvo fuerte. Qué bendición de Dios por nuestras cosechas, de verdad. Es una bendición de Dios por nuestras cosechas, porque sí, ya hace falta lo que es la lluvia. Saludos cordiales para todos los que se encuentran en sintonía. Y ya empezó los relámpagos también, así que ojalá que sí se calma para que la lluvia, digo, la luz, que vamos a tener luz, porque si no, nos quedaríamos en pura oscuridad. Saludos ahí para todos los que se encuentran ahí en sintonía.
1: Bueno, así que saludos ahí para Juan Oshlag 2 Música, dice saludos.
0: Saludos ahí para el Tok.
1: Ahí para Elizabeth dice, Mari, hoy si ganó Julio Cos solo por unos segundos, jaja, cuando escuché Julio, dice.
0: ¿Cuándo? ¿Cómo que Julio? ¿Que se fue delante de ti? Mi amistad no tiene precio, saludos, yo quiero una chevecha, yo también quiero, mi amistad no tiene precio, invita.
1: Ahí para el Axel, bueno, ahí nos manda su música, dice, ahí va mis chachas, ucha, ucha, dice, puro uch, Axel, saludos para ti.
0: Ahí saludos ahí para Toño de la Bonibrea y se encuentra en sintonía, José González, dice por acá. Apunta mis dos ahí, si hay tiempo ya, dijo, saludos para ti, José González.
1: Ahí para el chico madridista, saludos. Ay, ay, ay, esa no, porque es viernes, salucita.
0: Eso, salucita de la buena. Complaciendo ahí la música, solicitud de la

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0: Eso, y estamos hemos escuchado ahí la buenísima música a solicitud del ISMA. Ahí saludos para todos los que ahí se reportan esta tardecita de lluvia acá con nosotros en Rancho de Teja. Saludos ahí para el personal de eventos, como dice, hola, hola, chicas de la grande de Rancho, saludos a todos, hola, hola, saluditos ahí para ti.
1: Bueno, así que saludos ahí para José González, el gallo de Chiva, dice, bueno, ahí nos manda su música de Los Caminantes, Prisionero en Tus Brazos y Los Buquis, por un adiós.
0: Ahí para Yobi, dice, acá estoy, me muero, full, full, full, échame mis dos ahí de Menville, te amo y te amaré y de borracho soy. Uy, saludos ahí para Yobi.
1: Ahí
0: lo
1: para...
0: siento por los que se quedaron con Bélgica, ya, ya, ahora se quedó España. Ahí para el chico sueño americano y para el Frank Talk. Gracias por participar. Será hasta en 4 años. Bueno, ahí estamos, así que saludo cordial y seguido para todos. Partido terminó y se quedó 2-1. Ahí saludos ahí para todos los que se encuentran ahí en sintonía, todos los que se encuentran ahí conectados.
1: Ahí para Elizabeth Gómez y de música, bueno, dice, y aparte, dice, y aparte
0: sí,
1: lugar.
0: Elizabeth, que todo era el primero, con Cheya, Spile, Telma, Zarecho, Tebable, Tokcho, Wachile, Julio, Cos. Pero como dijo el Julio Cos, bueno, la última y se va al Tok, porque él lo dijo hace rato. Si se va a Bélgica, yo también me voy de la grande, dice. Yo creo que sí, ya se va a ir. A falta te vas, Toc. Ahí para el chico madridista y allá, esa no. Porque el viernes a Lucita. ¿Por qué, Tejanita? Esa música me llega en el corazón, dice. Ahí estamos, saludos para el chico madridista.
1: Ahí para... ahí para el Frank Talk, dice, esa no, me voy a la grande de Rancho, que te vaya bien entonces, Toc.
0: Ahí están los saludos, Toc. Adiós, Toc. Ahí nos miramos en el infierno. Magdalena, y ahí, uy, saludos ahí para Magdalena.
1: Ahí para el Mikey González, ya no... aguanto mi, dice, ya no aguanto mi, ay, uy, corazón, dice la música, ya no aguanto sin besos, ay, ay, ay, ay, para el González.
0: Pero
1: ay,
0: imagínate, te falta todavía. Miguel Lázaro, ay, ay, uy, mi guanimá, dice, saludos siempre a Miguel Lázaro.
1: Ay, para el amor, dice,
0: nene malo, dice por acá, buenas rolas. No sé si hay tiempo, me incluye con dos ahí, sino a la cantina Mix Full. Mándale un saludo para el Cepillín y para el compa Miti y al Toño. Saludos ahí para el nene malo.
1: Ahí para Santos Hernández, y saludos, ahí anda sintonía.
0: Memito, hola, hola, mis dos roles ahí. Hola, hola, saludos, Memito.
1: Bueno, ahí para la Tejanita, Tomita y el Grito Ranchera, dice. Bueno, así que saludos
0: ahí para la Tejanita. Ahí para Vázquez Pedro, esa no. Saludos a Vázquez Pedro.
1: Ahí para James Hernández, el chiquito verde. Ahí anda con sus palomitas.
0: Ahí para Joby dice, adiós Frank Talk, que te vaya bien. Bienvenida Denise Escobar. Ahí estamos, Talk, adiós, que te vaya bien, dice. Y bienvenido Denise Escobar, dice.
1: Ahí para mi papacito González, mejor Dylan, que se larga a la miércoles, dice.
0: Ahí estamos, Talk, a la miércoles. ahí para Marvin Vector, mañana me toca a mí, me voy o me quedo. Mañana toca apoyar a Majin Buu, dice por acá. Hoy sí, ¿verdad? Así, ya mañana es su turno. El Marvin Baxter, Santo Silverio. Y, ¿cómo se llama? Y luego ahí el Manny con la Lidia. Ahí estamos. Mañana, Noruega e Inglaterra. Julio Cos dice por acá, Mari Delmita, que le vaya bien. Enojó un Frank Talk, dice, bueno, ahí estamos, dice Frank Talk, que te vaya bien, dice.
1: Ay, para mi papacito González, Top, llévalo tu cacer, la Denis Escobar. Escobar, dice.
0: Escobar. Bueno, ahí está, ya tocha, Denis, digo Toc, llévate todo, dice, no dejas nada, llévate todito, dice. Bueno, ahí echó la Toc, ¿qué dices al respectivo? Yo creo que el Toc ya se fue, ya se fue el Toc, ya no está. Al fin nos libramos del Toc.
1: Nos libramos de esos audios.
0: Al fin nos libramos del todo. Pues bueno, vamos a ir con la música solicitud de la música solicitud de Mariana, la música de Renes, Pienso en ti.

0: Eso estamos, así que vamos complaciendo música, solicitudes de la linda Manzanico. Saludos a yo para Oscar Velázquez, saludos a Mari Guitelmita, eso gracias, saludos a yo para el personal de Eventos Comings, ahí saludos también ahí para el Pablito Mani, ahí en Full Sintonía nos manda ahí su música, saludos Cornelis, ahí para Laura Vicente, está lloviendo allá, dice. Sí, estaba lloviendo, ahorita sí se calmó un poquito, pero gracias a Dios, sí, llovió acá porque el día lunes, cuando me fui en transmisión, martes, allá en el paraje Chivasquez, sí, ya les había comentado. Hay milpas allá, no está tan grande, están pequeñitos todavía, pero ya se empezaron a secarse. No, hombre, dije, pues qué triste, de verdad. Gracias a Dios, ahora pues, quizás acá en rancho también, pues en las tierras de que no son color negros, pues. Porque las tierras así como el que tenemos nosotros puro ek, así como está mi palaj, puro ek. Entonces, salen buenos, o sea que yo también soy salgo buena, diría. Pues no, como dijera que no, o sea, aguanta, ¿verdad? Aguanta las cosechas, en cambio lo es puro tac. No aguanta, se empieza a secar rápido cuando no hay sol. Pero pues ahora sí ha llovido. ¡Qué bendición de Dios! Sí, Laura, estaba lloviendo. Ahorita se calmó un poquito. Ahí para un Frank Toque dice por acá, patrona, Telma, sirena. Una rola. Adiós, gracias por todo, Bronco. Ya me voy de la grande de rancho hasta siempre. Bueno, ahí estamos. ¿Para qué vamos a poner música? Toque, mejor. Vete de una vez, lárgate. ¿Para qué toca? Bueno, si vas a estar ahí, como dijeron por acá hace rato, de último clase, lo vamos a poner tu música, toca. ¿Qué dices? No vamos a poner sirena. Hace rato hubiéramos puesto sirena. Cuando terminó el partido, porque tú ya te vas a ir, ya te vas a largar. ¿Algunas palabras ahí, Toca, antes que te vas para siempre?
1: Bueno, así que saludos siempre ahí para todos. Ahí como también saludos ahí para mi papacito González. Gracias por las complacencias, chamucha. Saludos, dice. Saludos ahí para mi papacito González. Ahí para Catarino el Chapo Besmig, ya gané otros $100, dice.
0: Sus padres, serio, Chapo. José González, ahí, Marta Julia, saludos ahí para José González.
1: Ahí para la Tejanita, saludos, dice, Salucita Club. Ahí anda con su fresco de sandía, si no estoy mal, o de fresa. Bueno.
0: Ahí para el Toño, ay, mamayita, hasta como no ganó Toño.
1: Ahí para Edgar González y ayoy, Chomita, dice.
0: Ahí para Hernández, dice por acá, ayoy, mi amor. Saludos ahí para este intruso, ¿sabes qué será? Pero se llama Hernández, no dice, ¿sabes quién será este intruso? Que entró con nosotros. Pero bueno, saludos cordiales.
1: Ahí para Julio Cos, dice, no lo pone la música, ponle el audio de la Delaida, dice el Julio Cos.
0: Al toque.
1: Desde cuando tú eres así, tú no eres así, Julio Cos.
0: No, Telma, pero pues por una razón, Telma, yo me quedo para despedir el toque.
1: Bueno,
0: ahí estamos, así que saludos, sigue para todos, seguimos ahí con más de las complacencias. Apenas estamos mitad de la programación, porque son 4 horas ya la programación y pues apenas vamos por 2 horas y falta otras 2 horas más. Ahí para el Umit, saludos al mono, saludos ahí para el mono, dice, saludos cordiales, nos vamos ahí con las complacencias, saludamos al Fraquito, al Barbuchín, saludos cordiales también ahí para el Chico Maravilla, saludos a Joel, la chica de Itaca, Manuel Chos, Miguel Chos, a ver si están por ahí, saludos cordiales ahí para ellos. Ahí para el Fraquito, dice por acá, ya en sintonía mis amores, que vengan mis tupas. Pero que truene, no piensas saludarme. Saludos, Flaquito. Te estoy saludando, Flaquito. Te estoy saludando. Ahí va para ti. Ahí estamos.
1: Ahí te va. Ahí estamos. Ahí para mi papacito González. Pone la música. Te vas, ángel mío, para el toque, dice.
0: No, ángel mío. Yo, ángel, junto. Satanás, tu leche. Chico madridista, saludos, chico madridista. A ver qué nos dice por acá. Si se va el toque, asegúrense que deje pagado la quiniela. No, la quiniela ya lo pagó el toque. ¿No escuchaste ayer? Sí, fue ayer. Dijeron que desde la noche, el día miércoles, ya dejó pagado, creo. Y ajá, sí fue la noche o la tarde del miércoles, lo fue a pagar. Entonces ya está pagado y está cancelado. Así que tu chico madridista, no te preocupes, mij, no te preocupes. Así que cátere la jarjel que por si acaso, pues. Y si no, pues ni modo. Bueno, saludos de ahí para todos, toditos. Y nada, vamos a ir con más de las complacencias. Si viene la música solicitud de Axel Explosivo Fuga. Vente triste.

0: Bueno, ahí estamos, así que hemos escuchado la buenísima música. Saludos ahí para el chico madridista. Ay, ay, uy, aquí va, dice. Bueno, aquí estaremos complaciendo chico madridista. Mario el plebe, saludos, ni un saludo le, solo por ser, solo porque, dice, solo porque ganó España, dice.
1: Ajá, esto es chumarcanato, chichobet, yo te de español, Mario el plebe. Si fuera que eres español, pues tal vez, nos acordamos de ti. ¿Cómo? Ahí estamos, a Chato Mario el plebe, a Chato Shintokatcha.
0: Ahí para Marvin Pastor, saludos, bueno, ahí pues. Bueno, buen provecho ahí para él. Ahí, bueno, ahí anda disfrutando un carne asada.
1: Un sontig, nombre. Jascuco de Teglax, como que se me antoja un sontig hoy. Le sería unas costillas asados. Dios mío, Dios santo. Yo ya no me acuerdo hace cuánto tiempo que he comido una carne asada. Bueno, ahí estamos, provecho para los que andan ahí almorzando apenas. Chico Maravilla dice, hola, buenas tardes, Mari, gracias por el saludo. De nada, saluditos ahí para ti. Ahí para Mariana dice, hola, chula, es una canción de Los Temerarios, La Traicionera, y uno de los buques, El Celoso. Gracias, mis chulas. Ya dijo Mariana que estaremos complaciendo.
0: Bueno, así que seguimos con más de las buenísimas músicas. Saludos también ahí para Juan Ushla, ahí para Loma Linda, ayos, ayos, Shapano, Guanima. Y ella es la causa por mi vicio. Esa no, por favor, dice.
1: Eso ya sonó, Loma Linda, apenas. Es ella la causa. Ya sonó. Bueno, ahí para nuestra patrocinadora, saludos cordiales, y para ella, para la chica de los ojos café, saluditos. Vamos a ir complaciendo música, solicitud de Telmani, y luego viene una música, la música solicitud de Mimito Pastor.

0: Eso, estamos, así que saludos ahí para el diablo, digo, Juan Oshlag. Saludos ahí para el Juan Oshlag complacido. ¿De qué ratos pasó su turno? Hasta que nos manda su música. Ahí para el Meet, ay, ayola, Meet. Te mandaste ese link de unos reggaetón. Ahí estamos, Meet, cuando puedes. Ahí nos mandas de nuevamente tus músicas. Ahí para Laura Vicente, saludos, Marita Elma, saluditos, Laura. Saludos ahí para Rosa Roja. ¿Cómo era?
1: Eres un ángel de Dios.
0: Saludos cordiales ahí para. Para Rosa o Rosy González, ¿cómo era? Ya ni me acuerdo yo el nombre. Rosita González, saludos con Alice. Saludamos también a Alicia González, la Coyota. Saludos con Alice, seguí para Candy, Linda Mantanico. Saludos con Alice, seguí para Magdalena Otuya, la Elizabeth. La Elizabeth, seguro que se fue con el Tony. Tim Tony, Chata Crigelari. Pancho Mejía, saludos ahí para el Pancho Mejía, ahí para Santo Silverio también, saludos cordiales, ahí para Pinche Cepín, ahí para Miguel Carillo, ahí en Fulio, saludos cordiales también, ahí para el Ronaldinho, ahí saludos cordiales, ahí para Baltasar Toc, ahí saludamos a Juan Alvarado también, saludos cordiales, así que saludos ahí para Timoteo Vázquez, saluditos. Ahí para Denise Escobar, hola, hola, chaparrita, chichona, y ahí llegó tu catracho, chaparrita. Me pone dos rolas, vamos a amarle a los dos y bajo la lluvia, bronco, saludos ahí para Denise.
2: Bueno, así que saludos ahí para el Chema Vicente. ¡Ay, ay, uy! ¡Amor! Dice. Ahí para Manuel Pastor, saludos, ahí anda Sintonía. Fitter Vázquez, así que el saludos ahí para el Fitter, ahí anda Sintonía. Ahí para la Tol, nos manda su audio.
0: Bartolo Telma, Bartolo Telma.
2: Ahí para el Bartolo.
0: Que te el cutawicha, usta cutocha.

0: Y ahora, ¿qué habrá pasado con tu audio, tú, Bartolo? Ya no se escucha nada. No, pues no hay nada de tu audio.
1: Mari, Mari, Telmita Gómez, aquí anda full, full sintonía en la Grande Rancho. Aquí escuchando la Cantina Mix. Salud, salud. Un destapa para el caballo, salud.
0: Ahí estamos, ahí para Bartolo, y va para el caballo, dice de parte de Bartolo. Bueno, ahí para el amor, dice. Saludos a Diego Apolinario, el pinche Cepillín, el Joby, el Hernández Hernández. Saludos, amor, saludos. Y Kendra dice, bueno, así que el saludos ahí para el Diego Apolinario, el pinche Cepillín, el Joby, el Hernández Hernández. Saludos ahí para la Kendra, de parte del mito. Bueno, ahí saludos ahí para la Tejanita, y mandos Tejanita, Baltasar Toc, saludos ahí para el Baltasar Toc. Ahí andan full. Bueno, ahí estamos, así que seguimos con más de las complacencias de esta hora de la tardecita. La tardecita del día viernes, viernesito alegre, después de la lluvia, ya se antoja un vasito de café calientito, calientito, calientito. Bueno, ahí estamos, así que seguimos ahí con las complacencias. Saludos ahí para todos los que se encuentran ahí en full. Bueno, nos vamos a ir con la música a solicitud de... Bueno, vamos a ir con la música a solicitud de... El MIT. Viene música a solicitud del MIT. Luego viene música a solicitud del chico madridista. Ahí para el memito, nos manda su audio.
2: Chamita, gracias por las rolas. Saludos para ti y para la telmita, la chichona. Acelera, acelera, acelera, chamita. Como los viejos tiempos, dale con todo. Gracias por el saludo, el Bartolo López, échale un destape ahí. Puros timbolos a todos los timbolos que están ahí.
0: Ahí estamos ahí para todos los timbolos, le dice el minuto. Nos vamos ahí, acelera, acelera, acelera, acelera, acelera, dice. Así. Aquí andamos acelerando, acelerando, acelerando. Saludo cordial y sigue para ti, nos vamos con músicas. Otro mensaje más, Uchema. Saludos al Barbuchín, el Flaquito, Jalik, Jalik, Jalik, Banche, y saludos a la torre, dice. Ahí estamos.
3: Ahí para la Tejanita, saludos. Bueno, Lemir dice. Ahí para el Bartolo López, nos manda su audio. No me gusta
4: estar peleando contigo. Mari, Mari, gracias por defenderme. Así me gusta, Mari, que defiendes a tu radio. Escucha que es fiel, fiel a la grande. Nada más que aquí anda full, full, Telmita, se dice mi papi, Telmita, ¿cómo que Bartol? Se dice Bartol López, Telmita, ¿qué le pasa? Saludos, saludos, aquí anda full.
0: Ahí está, Chateau le Telma, Chateau, Chateau, ¿qué te no pasa? Quiere. Tiene que ser, si no quiere decir Bartolo, mi papi. Cabele mitle, mi Kendra, chachicaré. Allá todo, así tienes que decirle ahí el Bartolo, dice.
3: Bueno, Quinto Bartolo.

0: Bueno, ahí estamos de luego Coreal y seguí para el Jovi, ahí se encuentra el Cinturín. ¿A poco falta suena tu música, tu Jovi? No, es que fui a ver y yo vi que no había nada, Jesús Padre. Es el cansancio, corazón de cojo, ya no me deja ver. Bueno, te vas atrás del cucio, del mit. Y la verdad, sí, entré en el chat y pues no, yo vi que no había nada, pues no ha mandado su música aquí. Este Jovi, saludos Jovi, en breve. Tenemos todavía unos 60 minutos de la programación, así que cuando ya va a finalizar, ahí sí que por más que quiero complacer todavía cuando ya no se puede. Pero ahora tenemos ahí todavía, así que ya en breve va a sonar tu música.
1: Bueno, así que saludos ahí para el nene malo, dice Marita Elma, gracias por complacerme con estas bonitas canciones y que no haga falta mi chup, dice. Bueno, ahí te va, ahí estamos, chup, le.
0: Digo, ahí te va, porque si no, y mi mua, voy a decir otra vez. Ahí para mi papacito, dice, le atornes, que chala, pum, dice. Que chatla, hombre, le tengo más bien el papacito.
1: Ahí para el mit, dice, solo se fue el toque. Viene el Jovi reclamando sus música, otro toque. Saludos, nene malo, dice.
0: No anda, o sea, no que dice que por qué no complace ni nada. Simplemente nos anda dando una señal que no lo hemos complacido todavía. En cambio le toca. ¿A qué preferencia? Aquí este, que el Julio aquí, que el Julio allá. Y se va de una vez, por una semana se desaparece el toque. A mi corazón mi coco, no es así. Porque sabe ya, pues, ¿cómo se llama? El cansancio nos afecta. Bueno, le iba a decir, iba a preguntar al papacito, allá está cool chicle, tu recher ya será, después que no te guste la fiesta. Yo, es que te atreverían, ¿cuánto daría yo para ir al baile al rato? Pero como hoy es viernes, no puedo despegarme de mi silla. Chatle, papacito, haré un culto la chare en su pueblo, en su tierra. Papacito, allá ya es como que al ni me echa hoy etle o ya, chica, a ver, díganos, caló la culta.

0: Cruz del Olvido, eso no, no entra.
1: Eso no entra, Loma.
0: No.
1: Botella envenenada también. Ya sonó. Chema Vicente dice, mi música, pienso en ti, chomita, chinita. Ja, ja, ja. Uno de rehenes, pienso en ti, chinita, te amo, amor. Dice, pero la música de pienso en ti, ya sonó.
0: Sí, ya sonó. Eso ya sonó, Chema. ¿Alguna otra por ahí?
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1: Ay, para Alicia González, gracias por mi saludo, Mir. Saludos para ustedes, Mir. Gracias, Alicia.
0: Ahí para mi papacito González dice, solo el lunes, martes, miércoles me vine mucha. Uy, en serio, yo pensé que nunca viniste. Yo pensé que tú nunca fuiste a la feria, ¿sus pa? O sea, Shankot la jarjil y chagas. Entonces. De verdad, papacito, cabello en cuajne, shrahn, maní, cots, maní, chic. O sea, compré una libra de maní. ¿Qué es el maní? Jesús, pándel. Cuajne, que lo con el maní, la knapper, cots, el puaj. Dice, papacito, a lo mejor voy todavía en la noche, muchacho. Dice, en serio. ¿Cómo le cricató tu papacito?
1: No creo que ya
0: está
1: solo, papacito.
0: Ajá, ya te va a baile, que hable, papacito, haré.
1: Mejor Sarejo.
0: A mí no me engañes, ajá. A mí no me engañes.
1: Mejor Sarejo, una jamás una quetzalteca. El slide, caer televisión, tu papacito.
0: Hoy sí, yo ve que era ayer, creo yo. No, ayer. Era el martes. El martes estuvieron tumbado, ¿ah? Y hubo un accidente ya en San Antonio, pues, que atropellaron ahí a tres hombres, tres jóvenes, Charis Loin. No, pues sí, de verdad, porque sí, era el martes, porque ahí pasaba el bus de Grupo Tumbao, ahí se vio en el video, pues, en el video, en la foto, ya no me acuerdo, pero sí, es lo que vi. Pero ahora tal vez ya no hay mucha gente, no es igual que el martes, el miércoles, el lunes, por los grupos internacionales que llegaron. Así que cachai jabu, papacito, cachai jabu, cabel nape. Ahí para Yobi, saludos, dice mi amor, ponle la señora 2 y 3 a ese tal mit. En ningún momento reclamé mi música, Shatomit, dice, ahí está. La señora 2 y 3 dijo, ahí estamos, ahí va para ti, chamita.
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0: Bueno, ahí estamos, ahí para mí de parte de Jovi.
1: Ahí para Loma Linda dice, dos a tu gusto, amor, dice, guanima, muah, muah, bueno, ahí para Loma Linda. Nene Malo dice, ¿por qué será el mit siempre cuando llega viernes se pone muy fresa? Gracias por mi beso, qué rico beso, dice.
0: Eso sí, no sabemos, hay que entrevistarlo, a ver qué nos va a decir. Mi papacito, no es el martes, es miércoles, o sea, en la madrugada de ayer que hubo un accidente. Por eso, o sea, sí, Tanachi está quejarse en Juan y por eso, cuando terminaron, era la medianoche y terminó el grupo tumbado. Y por ahí a esa hora, pues, o sea, la medianoche, pues, papacito. A lo mejor que morchín por ese, el martes está enganchado. Sí, es lo que yo vi, que hubo accidente, Jesús. Así es cuando llega la desgracia en nuestras vidas. Sí, para el Bartolo.
5: Mari, te limita, si hay tiempo todavía, me compras mis dos rolls ahí, porfa, en la cantina. Saludos, que anda full.
0: Ahí estamos, sí, para el Bartolo. Si nos da tiempo, y si no, te echen más chelo con semana, Bartolo.
1: Ahí para el James. Bueno, ya se le está antojando unas chelas. Me imagino que son sus chelas.
0: Bueno, ahí estamos ahí para el chiquito verde. Dice, yo también, qué chévere. Que lo que a mí se me antoja ahorita es un elote loco ahí en San Antonio. Eso es lo que a mí se me antoja.
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1: Ahí para el Jobby Ramírez dice, Telmita, ¿quieres una tu quetzalteca? Dice, no, Jobby, patro, dice usted, es lunch que me voy a echarle. Popeja, popezu, digo, bueno, no, Jobby. Una quetzalteca, no, no, no. Así me dijeron también cuando fui en la transmisión el martes allá en San Antonio. ¿Quieres que te invito? Me dijo. Claro que sí, la gente. Yo, gente, güey. Pero yo te invito, pero no por una gaseosa, sino por una quetzalteca, me dijo Jesús Padre. No, gracias, le dije, Jesús Padre. Imagínate. Imagínate. ¿Qué haría yo cuando, imagínate, después de tomar esto, Jesús Padre? Y yo, saber dónde, y bueno, dónde estaría ya con eso, le dije. No, eso no hace nada, me dijo. Para ti no, pero para mí, Jesús Padre, sí, le dije. No, entonces si no quieres una ¿cómo se llama? Una quetzalteca, un tu surtido, pues. Jesús Padre, eso no dije.
0: ¿Qué es surtido, Temi?
1: De esos que toma, ¿cómo se llama? Es mi papacito de surtido, digo, de, o sea que de sabores. De, no sé, bueno, pero de esos, ¿cómo se llama?
0: Por eso que chalteca de sabores.
1: De sabores, ajá, así dijo. No le dije. Padre, es lunch de que no voy a chorar a Omar. Truch, yo te quería ir, Mari.
0: Yo escuchaste, que solo va a estar babeando ya la Telma, dice, con una quetzalteca. No, más una botellita, Telmita, anda diciendo que sí, que sí, que sí, que sí, dice.
1: No, gracias, Jovi. No, Jovi.
0: Así, ¿cómo se llama? La Telma sí lo toma, pero digamos, Jovi, lo metas una quetzalteca de las pequeñitas, ¿no? Del medio litro, de un litro, de esas botellitas, ajá. Así como que tú mandaste, yo creo que ella va a durar un año, imagínate. Unos traguitos voy a tomar.
1: Y el Jobby, en media hora lo termina todo eso, imagínate.
0: ¿Cómo que media hora toma? Es minutos, nada, segundos nada más se toma eso. Media hora, mucho, rica es Telma. Un tu surtido, así Telma, ajá, surtido sería así Telma, o sea, surtido dijiste tú, sería de sabores, sería de sabores, por eso yo pregunté, o sea, ¿qué es surtido? Ahí para la linda Blumita, ahí le van mis seis, ya dijo linda Blumita, que estaremos complaciendo.
1: Ahí para Loma Linda dice, al hotel te querían llevar, Juanima. Mi este Loma Linda. Dije que, bueno, que pues la, bueno, es una muchacha, la muchacha pues me iba a invitar por una de esas. Pero no, dije no en un hotel, Dios mío, este Loma Linda. El caballo nos manda su audio.
0: Si fuera que el papacito invitara a la Telma, dice, tal vez en hotel o en papish lo llevaría. Pero fue una mujer que le invitó a ella. Ahí para el memito.
6: Por cierto, Telmita, ¿cómo te fue allá en transmisión el martes? ¿Qué sentiste cuando estuviste al lado de doña Anastasia? Cuando, ¿a poco se había apellido allá, Telmita? ¿O se confundió la señora cuando dijo paraje Chirramón Tzquín? Dijo, ¿a tú te animarías a decir ese, Telmita, si fuera que te dieron esa hoja? ¿Es Javier o ese? ¿O no? A ver, cuéntame, Chichona. A ver si te darían esa lista y Ahí está escrito Ramón Tzquín. ¿Tú lo dirías o no? Dice Ramón.
1: Bueno, ahí para el caballo. Dice, ¿cómo te fue el martes? Pues gracias a Dios, todo bien. Y pues luego, pues en la noche llegó la Mari conmigo. Pues no, pues no nos pasó nada. Bueno, dice, ¿te animaría si te dieran una hoja así con el nombre del paraje? Dice,
0: ¿es un paraje el Chiquilín?
1: Es un paraje el Chiquilín, pues. Dice, ¿te animarías? Dice, pues claro, es un paraje. Caballo. Anache, trompale, digamos, va. Digamos. Te pongo un ejemplo. Digamos que en ese paraje. Cajigamu hijo la jaulipa, capijo y rinche. O sea que está hecha huepa, enche, a capijo, ¿qué? ¿Sos pichuila? Bueno, canalla que está hecha huepa, enche, bueno, coche que pibu la olipa, cachuchic, San Antonio. Ya coche más o menos, ¿sos paraje? O sea que está ahí hecha huepa, caballo, enche, capijo, ¿sos capijo y
0: ¿Cómo sentiste? Estuviste al lado de doña Anastasia, Chantelmo.
1: Pues no sentí nada.
0: Y ahí estamos, chavomito. No sintió nada, nada. Ella dice: Denise, saludo, mamacita. Saludos, mi papacito González. ¿Cuál surtido tomo yo? Telma, yo no tomo eso, dice. El que toma al papacito,
1: ahí tiene papacito,
0: saber, gachito griloch, que ser el eterno, ¿vale? Por su tiempo. Y él ahí está el papacito, chachi. Ahí para el chiquito verde, se me antojó una mi fría de surtido, dice. ¿Quieres telmita? Dice.
1: Dice, ¿quieres telmita? Dice, ¿cuál? ¿Cuál chiquito verde?
0: Un surtido, dice.
1: No, James, un surtido. Sí, así, un surtido de eso, dice, de sabores. Sus padres, dije yo. Ahí para Isma Tecum, dice, yo próximamente los voy a invitar unas micheladas cuando voy a llegar primero, Dios chay. Sus le Isma, es mi chafu, ¿no?
0: A ver si es cierto, Isma.
1: Así como mi papacito, yo es nishkish la coche.
0: Ahí estamos, Isma, a ver si es cierto. Si tú conmigo. Te corre hace 15 días, Jesús. Chiata que rotam yo, pero yo sí no lo tomé. Ashat katikta huishat kraft chawe hindushik. No, no tomo. Ay, pasó algo también. Shane Lachtan no creí que ese. Y cabal pasó algo ahí a casa. Dios, me estaba ya muriendo de risa. Fíjense que hay un patojo que tomó una. Que tomó. Eso sí, surtido, como dice la Telma. Surtido. Es que, pues ya saben, va la costumbre que se hace acá con nosotros cuando se muere alguien. Y vienen los familiares, algunos dan cerveza. Dan gaseosa, dan o sea, de las quetzaltecas, ¿verdad? O si no, dan de las, ¿cómo se llama? De otros, ¿cómo dijera yo? De otras, ¿cómo se llama eso? De otras tequilas, pues, de otras marcas. Entonces, la persona que le estaban dando, va, y pues no tenía dónde, no toma, pues. Entonces le dieron eso, le dieron quetzalteca, dice que le dieron otro de sabor, o sea, poquito así, en copitas, pues. Entonces le dieron otro de, ay, ¿cómo se llama ese? De la etiqueta roja, dice. Entonces, y quetzalteca también, pero no hay dónde lo guarda. Como no lo toma, entonces dice que le dieron un ¿cómo se llama este? O sea, una lata de jugo del frutal. Y de ahí lo estaba echando. Va, y cabalmente después de ahí, Ternetlic va mal con acá, o sea, con sus hijos, pues, por ahí aproximadamente unos 12 años, creo yo, tiene, o 10 por ahí. Entonces, ahí estaba con él, va, entonces, él le dijo, agarra esto, va, agarra esto, le dijeron, va. Y como había, pues, ahí de plano no escuchó, y él empezó a tomar. Y luego su papá dice, no lo tomes, pero ya se terminó. Entonces ahí estaba riendo porque sí, o sea, lo vimos pues que ahí estaban echando, son otras personas que ahí lo estaban echando, le están dando a él, va, pero él lo está agarrando, pero lo está dando a las otras personas para que lo echen en la lata. Y luego le dio, ya después de eso, le dio el, ¿cómo se llama? La lata a su hijo, va, agarra esto, le dijeron, va. Y pues como él sintió que sí, o sea, tiene algo, o sea, pensó que era jugo, y él empezó a tomar, y luego ya no supimos qué fue. Dios santo, de verdad, ¿por qué lo tomaste? Y él, no era jugo, era guaro. Era aguardiente que había ahí de horas. Es que así pasa, pero bueno, pues a ver, yo ya ni supe, ya ni me acuerdo de eso, pues, cómo le fue, qué le hizo saber, o tal vez se fue a dormir, quién sabe, la verdad, ya no, así que ya no sé, ya no supe cómo fue esa triste historia, cabalito, hace 15. Edgar González, la chomita y Telman, dice. Para el Hernández, Telma, no hubo chiplac, dice.
1: Bueno, ahí para el Hernández, dice Telmo, no hubo chiplac, dice. Claro que yo llevé mis tacones, mi chiplac, hace ahí. En San Antonio. Abrázame, mi amor, y deja de... Bartolo, nos manda su audio.
0: Es un buen audio todavía, Telma, del momento.
6: Por cierto, Telmita, ¿cómo te fue allá en transmisión? Ya, firme, quiero escuchar, ¿sabes? Tenemos que decir, ¿cachachi?
0: Ahí estamos, Chatelma, diga el nombre del paraje, dice.
1: Ahí para el caballo dicen, Chichpirne, dice. No, caballo, ahora ya tenés que tocar,
0: Ahí estamos, Chakia. Tú primero, luego lo va a decir ella. Dice, corre. Ya lo dijo. Primero lo dices tú, luego lo dice ella.
1: Ya espita a un mal que todavía. Dicen.
0: Terminación 8214, dice la termita, estaría babeando arriba y abajo, dice. Tal vez.
1: Mi papacito González nos manda su audio.
7: 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Don Kier. 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Le paré y después quién quiere, después quién se chuma, quién quiere, chama.
0: Hace caer la leche.
5: Imagínate, le metes con un quetzalteco, me imagino que su cuerpo es una comadra. Respeto, contesta que se la ve, puro show, te invita, puro show, saludos.
1: Ay, para el Bartolo, me imagino, o sea, tan lo más grande, dice. Jesús, a todos. Bueno. Un cuto, tan me lo manjar, naca, virne, cocho, rips, guan. A Shaquille, tocho, rir, manjar, pues, guan.
0: Poco, pues, bueno, pues, guan, yo de cojo más, pues, guan, chavare.
1: Bueno, ahí para el TOC nos manda su audio.
8: Chumita, ya coge el chiste y así que también quita juri papacito y deja la fiesta por chica no San Antonio de Matanta, pero es un quita hoy crufías jalá, pero allá yo le junitatle ese cabre que se ve y se que se subía la tas que yo le una que shouter skin esa vez chomita del meta en crata que shouwe mejor matza o escal buscar la papacito en teta en teta. Ya me fui.
0: Yo cuí un viaje en la que ya me fui. No que ya te fuiste de una vez así como Bélgica se fueron.
1: Ay, para el caballo nos manda su audio.
0: A Chatocha, papacito, Matiaga, Huesquil, Matiaga, Huesquil.
6: Pues yo diría, mi mujer viene de allá, Chivitzquín, diría, porque casi se ocupa más el apellido o el paraje, como es la cosa. Ahora te toca. Tiempo para ti,
0: Telma. Ahí estamos, Telma.
1: Es el Chirramón. Chirramón, ahí estamos.
0: Tú dijiste, Telma, primero lo dices tú, luego lo digo yo, Cachea.
1: Pero no dijiste todo. No dijiste todo. No dijiste todo. No lo hiciste bien. Faltó el paraje, bueno, faltó la palabra Chirramón. Hacia
0: Tocha, caballo.
1: Faltó la palabra
0: Chirramón. Sigue participando, sigue participando.
1: Ay, para el Marvin Pastor dice otra vez su audio. Sus papacitos dicen:
7: está diciendo Don Kier, Don Kier, acoscocha libra tat, cochit, cochit, kilichit, gela San Antonio, gela, le paraje, puit, skin, chichumon, skin, kilich, chingua.
0: El cutador audio le va a hacer tarer ahora el voz de papacito el catahuet Marvin Boldón.
1: Bueno, para el mito dice el cutawi el Bartolo López. Bueno, el Bartolo,
0: amatre, un mitre, el Bartolo dice. Papacito, atzakshuile paraje, o hay apellidos, como dice el menito. Atzakshuile paraje, o también, o hay apellidos, pues así.
1: O hay paraje para Astur.
0: No, Telma, eso no es paraje, es una aldea, creo yo, de Quiché. Sí, ya no sabes tú.
1: Yo pensé que es un paraje.
0: No, o sea, pero sí sabes que sí hay una aldea, pues, aldea.
1: Un... Ajá, o sea que un lugar, digamos, yo pensé que es un paraje.
0: No, es una aldea, Telma, de Zacapula, Cerquiche. Ahí para Eduardo, tú dices así, chichona, mejor mándame mis tres trompitas, dice.
1: Bueno, ahí te va.
0: Ah, tú diles así, ah,
1: así. Ah,

0: Crujitos, Eduardo. Yo quiero crujitos.
1: Ay, para el Frank Talk, ¿nos manda su audio?
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3: Que chisner para Jerez. Que te ven a subir para Jerez. Chisner de termita. Con teléfono, ¿no? Chisner de termita. ¿Qué se fue? El paraje, gracioso y curioso, es cuál que entonces no está subido el paraje, chisne de termita, has cochinado volumen con teléfono, ¿no? Chisne de termita.
1: Chisne de paraje, chisne dice, pero has subido el paraje, paraje, todo, chisne, chisne, chisne, que entonces el paraje, que dice. Bien, pero que toca, has subido el paraje, has el paraje, que dice. Axel, el fuga dice Chiramón. Me mandan audio tú, Axel. ¿Cómo que solo me mandas a leer?
0: Ahí para mi papacito, solo el paraje apellido no dice. Ah, más les vale, chao. Les vale. No, papacito, un eje, de apellido de la pues.
1: Juan González, chiquín.
0: Ay, ya te he hecho papacito González, José la pico. What's going on?
2: No me gusta.
0: Dice mi papacito su paraje, el toque. Paraje huire, no se dice. Que ahí para Hernández, Hernández, como que quién, como que quién quiere mi,
1: dice, como que qué, como que quién quiere, como que quién, como que quién quiere mi.
0: La Telma, la
1: Telma, la Telma, tú Hernández. ¿Cómo que?
0: Yo me escuché a Telma y leí los otros. La Telma. Esto es la Telma. Bajó su volumen. No, a mí se me dio risa lo que dijo. Dije luego la tele. No quieren chupar, que
2: no.
0: Bueno, saludos. Decía, como que ¿quién quiere mi todo ser? Y la tele, ¿quién quiere mi todo ser? Ay, no. Ay, para Eduardo dice, ya dijiste mi amor, mándalo a Chichón a traer. Él manda a traer nuestros crujitos, dice, pues escucho.
1: Margil, Eduardo, yo
0: ahí para el toque.
3: No, no, no, no, no, si espero el paraje que hubiera que hacer abejas, venga, catcuncho bichetin, ya vaseo, catcunijas, acejas, se puede catcuncho, puede cenar y aquí ya le gusta a veces, ya todo. Chivarne, de una vez, cuatro, en todo en ese cuiden kilo mal, chivarne.
1: Bueno, te dijo, dicen ya, este patrocinador toque. Encontré un cubo de chica de los ojos cafés y es cuatro, y dice. Que fueras tú el patrocinador.
0: Ay, para Fernando dice, buenas tardes, Delmita y María, llegué, estoy apenas escuchando el chisme, siguen, me gusta las músicas, pero me encanta el chisme, saludos Fernando. Bueno, Ushla, jajaja, dice.
1: Ay, para el James, jajaja, dice. El caballo, jajaja, dice. Edgar González, paraje. Bueno. Mi papacito González, Juan González. Ni más le qué. Dice. Ya sabes que con mi familia le echa papacito. Ni mala cachca chava papacito.
0: Ahí para el Bartolo, no más ahí.
3: Telmita, telmita, mala onda, deja a la audiencia ahí en calle esperando que vas a contestar. Contesta al compa caballo, contéstala. Sin miedo, telmita, sin miedo. Sin miedo al éxito, telmita. De una, chalim, chalim, saludos.
1: Y si no quiero que. Bueno, dice, contesta el caballo, dice el Bartolo. Bueno, contesta el caballo. Está ahí respondiendo el caballo, Bartolo.
0: Ahí para el barbuchín, chomita, yo soy de mi paraje. Yo soy de mi paraje, de San Antonio Sija, se llama Chiramón. Dice por acá el barbuchín. Saca, wech, que es barbuchín. Soy de aquí, soy de allá, soy acá. Chale, un barbuchín, are.
1: Ahí para Eduardo, tú dice, pon, si quince. Pushkinle, Frank Top.
0: Ajá, chats, Heli, Kutawi, derecho. Manuel Pastor Jaje, se dice por el Pastor otro.
3: Telmita, hazme caer, para, hazme de caer. Cuenta, Telmita, porque quiero que digas tu propio voz, Telmita, canto Heli, tal vez con una chica la diga. Saludos.
0: Heli, Heli, bajé a Heli, Heli, canoeta. Bartolo, solo nombre de un paraje.
1: Bajé el paraje, chavos.
0: Ay,
1: para el Chema, dice. Responde la pregunta del caballo, Telmita. Ya respondí, Chema. Dice, yo creo que el barbuchín de ¿quién dice? Yo quiero, ¿qué? Yo quiero tú. A ver, manden audio, Chema, en audio.
0: Ahí por el toque nos manda ese audio.
3: Telma, bien, y chat con yo pensé que hubiera le Juan. Pues no hubiera apellido que allá, si hubiese dejado un tier. Si hubiese dejado un tier, que acuerda.
1: Bueno, Igne, dice el Frank Top. Tu Frank Top. Estar peleado con. Bueno. Irne dice, no me gusta verte triste, mi amor. Bueno, Irne dice, ya es mi TikTok. Ahí para el caballo, jajaja, dice, ¿qué fue lo que borraste, caballo?
0: Ahí para el Hernández, Telma, creo que el atol ya le hiciste mojar en vez que tú te mojas, Telma, dice.
1: Bueno, en vez de que tú te mojas, dice, ¿por qué me tengo que mojar? Estoy en cabina, tú Hernández.
0: El barbuchín, yo me te lee bien, estoy leyendo bien, barbuchín. Es que si fuera que tú eres de ahí, pues con gusto, pero como tú eres de Nahualá, de Pachá, de Chirenos, de saber qué más, por eso.
1: Barbuchín, manda un audio. A ver. ¿Qué tan hombre eres? A ver, lee bien, dice. Mandan audio, barbuchín. Sin miedo al éxito, como lo hace la Delaida. Que se vea que tienes puesto los wiwis. Que tienes bien puesto los wiwis.
0: Hacia tu barbuchín, hacia tu barbuchín. ¿Escuchaste bien? Bien, chato. Nos vamos a ir con la música a solicitud de... ¿Quién era? De...

Viene la música Temporal de Amor y Golpes y Besos y Motivos de Grupo Mojado. Y luego viene música Solicitud de... Luego viene la música Solicitud de Hernández González, el Mit.